0: Martínez. Iniciamos el tercer tiempo. Le bajamos de Estadio Lucio Fariña. 1 para Limache, 1 para Coquimbo Unido.
1: Y ese fue el relato vibrante y apasionante de Pablo Enrique Galleguillos Castillo, totalmente en vivo y en directo desde la región de Valparaíso, de la Estadio Lucio Fariña Fernández, para este empate válido por Copa Chile entre Deportes Limache local 1, Coquimbo Unido a la visita 1. Comenzamos el tercer tiempo de esta Copa Chile 2026.
2: Lo macro, una salida, es un equipo de primera, es un equipo complicado y se sigue sumando. Pero en lo micro, estas acciones terminan perjudicando a un equipo que tenía controlado el partido, y la forma en cómo te ganas también la expulsión es de una manera, siento yo, infantil. Uno entiende que de repente te gane la necesidad o ese juego que tú generalmente posees, pero hay que controlar ciertos momentos del partido, y ya cuando no te queda nada, lo más importante es terminar con 11. Ese es otro de los triunfos que generalmente describen los entrenadores cuando están disputando un partido muy cerrado: terminar con los 11. Lamentablemente la expulsión de Dylan Gladys termina perjudicando a Coquimbo, que retrocede durante los últimos minutos, y después viene una segunda acción desafortunada para el Pirata con este autogol del Toto Fernández, que le da la igualdad al cuadro local, que, digámoslo, el segundo tiempo sí tuvo mayor merecimiento quizás para llegar al gol, pero ahí tuvo enfrente al Mono Sánchez. Sigo insistiendo que me parece que es un triunfo positivo, que Coquimbo está sumando de visita. Todavía le resta el partido contra Iquique, en un periplo largo también por las fronteras, digámoslo, de nuestro país. Pero el estar puntero, haciendo un buen fútbol, 11 contra 11, y siendo claves también, marcando en los momentos donde le faltaba solvencia ofensiva, me deja esa sensación positiva. Solamente con la crítica clara de la expulsión, que termina perjudicando a Coquimbo y dándole esa ventaja a Limache, que la supo aprovechar y llevarle la igualdad a Cacho.
3: Sí, yo creo que el resultado se ajusta a lo que pasó, sobre todo en el segundo tiempo, con un Limache que fue más protagonista, que fue a buscar el empate, y Coquimbo lo aguantó, sabiendo de su fuerza defensiva y de que podía aguantar el resultado. Y bueno, entonces al final llegó esa jugada desafortunada donde el Toto no puede rechazar y termina la pelota dentro del arco, pero raya para la suma. Me parece que es positivo igual, con un Coquimbo que no hizo mucho, y sobre todo de tres cuartos de cancha por arriba, segundo tiempo no hubo ninguna situación de gol de Coquimbo. Entonces me parece que más que todo se jugó con el resultado, con lo que es esta Copa Chile, de estar compitiendo, de estar puntero. Le quedan dos partidos, y los dos partidos contra los equipos de la B, así que es muy probable que Coquimbo clasifique. Pero bueno, estuvo cerca de abrochar ya la clasificación, pero no se pudo. Me parece que igual se sigue... Yo igual quedo un poco preocupado con algunos rendimientos individuales que tienen que seguir levantando, teniendo en cuenta que ya estamos a una semana de lo que va a ser el partido de Copa de la Liga frente a Unión La Calera. Le pido más a Zavala, le pido más a Badalá, le pido más a sobre todo de tres cuartos de cancha para arriba, que es lo que está faltando. Hoy Coquimbo, empiezo a ver, no hubo tantas situaciones de gol, muy pocas. Entonces, me parece que más jugó con el resultado, con la cancha, que no le cae bien a Coquimbo este sintético de Quillota, pero lo importante es que sigue ahí, sigue sin perder. ¿Hace cuánto que no pierde, no? El último partido que perdió fue allá por la Copa Libertadores, cuando fue a Nacional, al Uruguay, y ya esa derrota tampoco le afectaba porque estaba clasificado. De ahí en más, Coquimbo, empates y triunfos. Bueno, estuvo cerca, no se pudo. Y sí, bueno, lo de Glavi, una jugada donde lamentablemente su temperamento siempre le juega una mala pasada, y también los árbitros no le perdonan. Me parece que también fue muy, muy drástico ahí Piero Massa con la roja, porque no fue tanto con intención, ni siquiera fue tan fuerte el codazo. Viendo la repetición en cámara lenta, se ve que sí, le apoya su mano en la cara del jugador de Limache, pero no era como para sacarle un par de dientes. Entonces, pero bueno, lamentablemente no se pudo aguantar. Con los tres puntos hubiera estado clasificado, pero se estira la, la estadía de esta Copa Chile para clasificar, pero lo importante es que sigue compitiendo, que está puntero, que está puntero en este, en esta, en esta, en este grupo de la Copa Chile, y esperando, bueno, lo que va a pasar este fin de semana cuando tengan que viajar a Iquique, y después esperar la última fecha ya por agosto, cuando tengan que jugar, recibir acá, y ahí sí definir ya para clasificar con San Marcos de Arica cuando termine este periplo de la Copa Chile.
1: Saludamos a los hinchas que saltan e interactúan. Bueno, aquí hay para todos lados, ¿eh? Cristina López.
3: ¿Cómo? ¿Qué pasa que para todos lados?
1: Te bancamos.
3: ¿Qué todos lados, qué?
1: No, para todos lados, en el sentido de le tiran a Piero Massa, le tiran ahí también a.
3: ¿A quién le tiran?
1: ¿Con quién? A ver, espérate, ya te lo voy a contar, escuche.
3: Cristina López. Mesura, tranquilo.
1: No, yo solamente le estoy indicando y leo lo que
3: mesura, dicen los hinchas. Mesura, los hinchas, tranquilo.
1: Ya. Cristina López dice: te bancamos igual, Toto. Nos has dado tantas alegrías, una no es ninguna. Fuerza y coraje, pirata.
3: Pero por supuesto.
1: José Pino Ortiz, HP, dice: es verdad, Cacho, muy bajo rendimiento de los que nombras. Abdalina Belis, y seguimos sin un general de fútbol. ¿Cómo se van a dar cuenta, señores dirigentes, que falta un 10, por favor? Dice Abdalina Belis. Cristina López también dice: nunca importó el resultado, vamos Auri, amado, somos punteros igual, fuerza y coraje. Don Roberto Villalobos también está presente, nos está viendo. Pato Osiel Silva Gertosi dice: Piero Massa lo volvió a hacer sin comentarios, quería ser protagonista. Carlos Hernández dice: ese de Piero Massa siempre echa el saco a Coquimbo Unido. Piero Massa, bastantes jeroglifos.
3: Tranquilo, muchachos. No, el resultado no pasó por Piero Massa. Coquimbo en el segundo tiempo aguantó el resultado y bueno, y llegó el empate. Pero yo creo que Piero Massa, más allá de esa expulsión de Glavi, no tuvo más incidencia en el partido. Al contrario, yo lo vi que dirigió bien, más que todo.
1: Crispatén, grande Coquimbo Unido. También Carlos Collao: vamos Coquimbo, vamos los piratas. Dani Araya, que Coquimbo Unido reclame, dice de nuevo. Carlos Collado, José Pino Ortiz, que no viste el brazo arriba, ¿cómo fue? Glavi fue irresponsable, ¿para qué irse así? Dice José Pino. Pero bueno, ahí están los hinchas para un lado y para el otro, pero bien. Saludos desde Machalí, siempre junto a Coquimbo Unido. Dice también un amigo, justo se pasó el saludo ahí. Los hinchas que saltan interactúan a través de Vistazo Deportivo, nuestro tablón virtual.
2: Sí, a ver, yo también soy mesurado, siento yo que la igualdad responde a una superioridad, sobre todo en el segundo tiempo. Claro, se ve aumentado quizás la crítica y uno la trata de empujar por parte del hincha, no para mí está bien expulsado. Pero el hincha el árbitro tampoco tuvo mayor implicancia las decisiones directamente en esa, me parece que responde bien. Tampoco la acción que solicitaba penal Johansen, porque se ve que es un rebote después de golpear en el pie de en primera instancia el defensor de Limache. Hay que sacar, claro, concuerdo con lo del Cacho, hay que sacar cuentas rápidas y también ir definiendo el equipo que va a ser titular en el retorno al campeonato. Si bien Copa Chile ha ido tomando importancia y ha dado esa amplitud de plantel que necesitaba en algún momento el Pirata, ya nuevamente tienen que empezar a volver y a rodar con lo que nos gusta a nosotros, con los que comentamos, y en general los hinchas, sabernos ya el equipo de memoria, porque también vamos a entrar en tierra derecha ya lo que va a ser
3: Javi,
2: a un mes de lo que va a ser el retorno a Copa Libertadores.
3: Sigue sin pesar ahí ese jugador del enganche, ni Pablito Rodríguez, que hoy tampoco, hoy tuvo 90, 70 minutos prácticamente, más allá de algunos chispazos, pero no alcanza con chispazos. Más allá del gol de Badalá, que bueno, se valora el gol, pero también productivo para el equipo también. Coquimbo hace varios partidos que yo no le veo que no genere situaciones de gol. Hoy fue un partido chato de Coquimbo, sobre todo de tres cuartos de cancha para adelante, donde tenían que mostrarse, donde el técnico le da la posibilidad hoy a Badalá lo pone delantero extremo, así se dice, o de win izquierdo a la antigua. También hizo su diagonal, su remate, pero no alcanza tampoco. O sea, lo trata de ubicar un Badalá que se lo trajo como 10, ya nos dimos cuenta, hasta el técnico se da cuenta, porque hoy ni siquiera lo puso de 10. Trató de buscarle un puesto para sacarle rendimiento a Badalá. Pero bueno, me parece que, no sé, yo me quedo con dudas después de este partido, más allá del empate, que es valedero, que la Copa Chile, pero hoy yo me hubiera gustado ver un Coquimbo arrollador, de ya estar peleando la semana que viene contra Calera, y los rendimientos individuales, de levantar. Salinas hoy de vuelta, no mostró mucho, los centros de Cornejo no llegaron, Zavala entró en el segundo tiempo y muy poco. Y vamos sumando. Entonces, bueno, ojalá que el equipo aparezca ya el próximo miércoles. Pero me parece que con esta actuación, más allá del gol que se hizo, después se aguantó, pero hoy el equipo no mostró mucho.
2: Si nos Quillota. Vamos nuevamente a Quillota, que está Pablo haciendo el llamado. Me parece que ya viene el técnico de Coquimbo a entregar declaraciones.
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4: Muchachos, vamos. Ya, estamos. Vamos a empezar, Ya, estamos aquí con Morgi. Profe, buenas tardes, en vivo para Vistazo Deportivo. Tres puntos que se tenían ahí prácticamente de bolsillo, siempre una cancha complicada, un entretenido partido se disputó con Limache, tuvo un expulsado sobre el final Coquimbo, lo empatan. Se llevan un punto valioso, aún tiene opciones Coquimbo en esta Copa Chile, sonaris y luego este empate 1-1. Muy buenas tardes.
5: Sí, ¿qué tal? Bueno, sí, la verdad que con bronca, pero con bronca porque yo siempre digo que los partidos con Limache son todos disputados.
4: Pero disculpe, lo vamos a colocar acá mejor porque el parlante está malo.
5: Ahora los sí. Partidos con Limache son todos disputados, son todos duros, difíciles. A Coquimbo le quieren ganar todos, esa es la realidad. Pero a veces cuando encuentro un desequilibrio innecesario de parte de la autoridad máxima, no me gusta mucho. Se lo comenté, fui respetuoso al decirle porque considero que no es necesario, ¿no? Sin embargo, tenemos que tener cuidado porque hoy con el tema de Copa Chile que cobran, que bueno, no hay VAR y no hay diferentes cosas, hay jugadas que se escapan. Me pareció que hubo alguna jugada fuerte desde el otro lado y no fue medida de la misma manera, me parece eso, pero sin embargo, hoy es muchísimo luchar con un jugador menos un partido disputado como el de hoy, ¿no? Lo teníamos controlado, nos faltó poder pegar el cachetazo final y luego nada, una jugada desafortunada ahí que bueno, se da el partido. ¿Aló? Vale, eso no sé qué pasó. Algo, disculpen.
6: Así todo, siente un tiempo para cada uno, ¿cómo lo evalúa desde ese punto de vista? Y lo otro, bueno, a propósito de lo que usted plantea, ¿no? No sé si usted sabía, pero el don Piero estuvo vetado mucho rato por Coquimbo a partir de una actuación por ahí que no fue muy, muy bien evaluada.
5: Sí, sí, me lo comentaron. Trato de no hacer un juicio de eso porque no estaba, no conozco.
6: Hace rato que no arrechaba.
5: Sí, a Coquimbo, sí, claramente. Pero bueno, lamento que si hubiese pasado algo que no creo que deba pasar, pero no son excusas, siento que pudimos estar mejor en alguna parte del partido, pero después se desequilibra porque son cosas normales. Uno también de alguna manera quiere generarle estos espacios a los jóvenes y Dixon hacía 5 meses y tanto que no volvía, que no jugaba, entonces para mí era importante que vuelva a ganar minutos porque el domingo quiero que también lo haga. Así que, bueno, nada, Pablo lo hizo en más tiempo, intentamos alguna variante también por banda para que Guido pueda hacer un falso extremo, dijo, jugando hacia adentro. Creo que en varios momentos fuimos clave, pero nos faltó definirlo. Siento que nos faltó un poquito más de equilibrio en eso. Seguimos siendo competitivos, sin duda, en todos los torneos. Eso es algo bueno y hay una idea clara.
7: Así todo, ¿cómo está? Buenas noches. Hola. Atendiendo nuevamente la gran cantidad de partidos que Coquimbo Unido tendrá en estas semanas venideras. Punteros de Copa Chile, ¿cómo planifica lo que viene, teniendo que a la vuelta de la esquina también están las semifinales de la Copa de la Liga, un poquito de kilómetros más al norte? ¿Cómo va a ser la planificación primero con Iquique y pensando también la próxima semana?
5: Sí, bueno, con Iquique por supuesto que vamos a hacer una mixtura porque también así lo hemos hecho en estos partidos, hemos cambiado bastante y seguramente lo vamos a hacer. Sin embargo, queremos ir a ganar el partido, nosotros queremos clasificar a la segunda ronda de Copa Chile, nos interesa de todas maneras y lo vamos a buscar en los dos partidos que nos quedan, ¿no? Uno de visita ahora próximo y después de local. Seguro que la importancia prioritaria, sin duda, es la de Copa de la Liga, porque es algo que nos deja algo internacional muy pronto y porque lo ganamos en buena ley y llegar a la semifinal de la Copa Liga. Así que, bueno, vamos a estar ahí pendiente de eso, recuperar los jugadores. Algunos terminaron un poco más cansados de lo habitual. La cancha es una cancha sintética, pero es una cancha dura, de pasto. Los mismos jugadores de Limache también lo sienten. Pero, como dije anteriormente, no me gusta la excusa, solamente me gustan los equipos que compiten, que lo hacen de igual a igual. Y hoy siento que Independiente, que tuvo merecimiento Limache, me pareció en el momento un poco injusto.
8: Profe, en materia de refuerzos, lo de Pons, ¿se podrá ver algunos minutos? ¿Podrá ir la citación del día sábado de esta convocatoria de Iquique? Y lo segundo, preguntarle directamente por la situación que se ha dado en las últimas horas con lo que pueda hacer de Asadi de la Universidad de Chile. ¿Qué nos puede comentar al respecto de esa situación? ¿Existió alguna conversación directa con el jugador con intenciones de poder venir a Coquimbo? ¿O desde la dirigencia piden que con la incorporación de Pons se cerrarían las contrataciones para la segunda rueda?
5: Sí, parto por lo último. La verdad que no, yo no he conversado personalmente, lo digo sin ningún inconveniente. Es más, tengo muy buena relación con Matías, con su hermano, porque lo dirigí, entonces que era el cuarto árbitro hoy, y me conversó del tema. Para nada, es un excelente jugador, pero es un jugador de otro club y hay que respetar eso, pero en mi caso no. Con respecto a las contrataciones como tal, es algo que obviamente hasta que esté el libro abierto puede haber posibilidades del mercado, siempre hablando en consenso y teniendo las conversaciones claras con los directivos, como ha sido todo este tiempo. Así que, y aparte que me gusta valorar el equipo que tenemos, los jugadores que tenemos, que a veces oscilan los rendimientos y puede ser que algunos que tal vez no lo hizo tan bien lo puede hacer mejor, y tenemos un plantel para competir. Con respecto a Luciano, no depende de nosotros hoy, ya entró. Ya se inscribió el jugador, se mandó, se pidió de AFA para que llegue a la NFP, y si llega el pase a tiempo, me gustaría que pueda estar el fin de semana, sí, pero bueno, ya es algo burocrático que no está en nuestras manos.
6: La última, de mi parte, los que están afuera, lo más probable es que pueda llegar Benja la próxima semana a Calera. ¿Cómo está el tema de Lucas?
5: Benja Gasolo, ¿sí? Ochandía, no, Ochandía le queda tiempo. Ochandía. No quiero exagerar, pero creo que 3-4 semanas todavía quedan. Sí. El tiempo tuvo una lesión que fue más larga de lo habitual, ¿no? Si bien se está haciendo todo para cortar ese tiempo, todavía en tiempo real no podemos contar con él. Con respecto a Benja Gasolo, bueno, vamos a evaluar a ver si puede llegar para el martes al partido de la Liga. Lo que sí, con seguridad, no va a estar para el fin de semana, así que, ¿y qué me queda?
6: Lucas.
5: Bueno, Lucas tuvo un pequeño desgarro, vamos a ver si es que puede estar para el fin de semana, y si no, bueno, haremos todo lo posible para que estén. A mí me encanta que puedan estar todos a disposición, después, bueno, como siempre, uno trata de decidir los mejores para cada partido.
8: Gracias profesor.
5: Por nada, buen rato.
8: Hernán Caputo, muchachos, conversaba para Vistazo Deportivo.
9: Bien, a ver. Está claro con respecto a lo que está ocurriendo con los jugadores de él, con lo que se aproxima también con los objetivos. Claro que se te arranque un partido quedando 7 minutos de juego, no es bueno por ningún sentido, porque eso también habla de marcar cierto aspecto de jerarquía para el entrenador. Para mí, yo siento que sumar afuera contra un rival difícil con uno menos es positivo, claro. Lo cierto es que Coquimbo va a tener que ir a buscar puntos también al norte, todavía le va a quedar un partido también de local, pero siento yo que en términos generales ya hay que empezar a buscar las opciones de cara a lo que va a ser este retorno, el partido de la Liga también. Y
2: va a ser importante lo que pase durante estos próximos días de cara a lo que va a ser la posibilidad de poder contar con Pons, que Cacho lo ha visto entrenar, está en buenas condiciones, puede sumar un par de minutos, y lo más importante es que logre la adaptación, porque hasta el momento es la única incorporación que tiene Coquimbo de cara a lo que va a ser la Copa Libertadores, que lo vuelvo a plasmar, es el objetivo más importante contra un Platense que tiene muy buenos jugadores también, y que siento que son dos fuerzas parejas que se pueden definir con cierto detalle, y esos detalles los pueden marcar los hombres que vienen a imponer o hacer refuerzo directamente en Coquimbo. Hay que mejorar niveles, sí, lo de Salinas, lo de Zavala, pero hoy día me voy a quedar con el tema del cansancio, con el tema de los traslados y después
10: Javi.
2: También. Vamos.
10: Javi. Sí, cortito porque acá tenemos a Pablo Rodríguez, viene saliendo ya del sector. Bueno, Pablo, amargo empate, igual se llevan un punto claro, clave hoy día. Siempre son duros los partidos con Limache. Tu análisis de este 1-1. Buenas tardes, en vivo para Vistazo Deportivo.
11: Bueno, buenas tardes. No, la verdad que un partido complicado. Siempre es difícil venir a jugar más en esta cancha que se nos hace complicado, pero bueno. Quedan dos partidos todavía que lo pudimos sacar adelante y pudimos quedar con la clasificación. Nada, un partido medio amargo porque tuvimos la expulsión de Clavi y ahí se nos vino encima el partido porque siento que tuvimos el control. Pero nada, satisfecho con lo que hicimos y queda mucho todavía.
10: ¿Cómo evalúas tu entrega en esta Copa Chile, considerando que ha sido el volante ahí llamado a llevarse al equipo al hombro en estos últimos compromisos de Copa Chile?
11: No soy mucho de yo calificarme, pero siempre voy a tratar de dar el 100 por el equipo, voy a tratar de correr porque somos los jóvenes y aunque yo venga de afuera, quiero dar el ejemplo a los más chicos y poder demostrar que podemos correr y jugar bien.
12: Pablo, bueno, bien, muy cerca de la clasificación, tuvieron a punto de llevárselo. Los tres puntos desde acá, un tiempo para cada uno por ahí, ¿sientes tú que puede haber sido este partido?
11: Obvio, si se van al descanso con uno menos, van a salir a buscarlo ellos, pero nada, siento que solo es pelotazo y nada, pero bueno, cada uno tiene su manera de jugar, se nos complicó así, pero después de la expulsión se lo vino encima porque tuvimos el control de la pelota y creo que las mayores ocasiones, pero nada, vamos, hay que seguir trabajando y poder sacar un triunfo el próximo partido porque se nos viene Copa de la Liga y es un partido importantísimo.
10: Muchas gracias. Bien, ahí está Pablo Rodríguez también conversando aquí al paso. Muchachos, no sé si podemos esperar un jugador más quizá, aprovechando el tiempo igual para luego retornar al puerto para ya ir cerrando lo que es el trabajo acá desde el Limache. Estamos por lo menos tenemos unos 10 metros de distancia al camarín de Coquimbo, así que los interrumpo si vemos salir algún jugador más del cuadro pirata.
2: Así que usted nos interrumpe nomás directamente para también ya ir cerrando esta transmisión que ha sido larga, extensa de este partido Copa Chile. Hay un retorno importante y también hay otro objetivo por mientras repasar lo que ha sido también este resultado del Mundial. Hace poco ganó el cuadro Bélgica, derrotó a Senegal en el último minuto y avanzó Inglaterra también, le costó frente al cuadro del Congo, pero con la aparición de su máxima figura, Harry Kane, logra dar vuelta al resultado y también clasifica. Y en un ratito más va a jugar Estados Unidos contra Bosnia y Herzegovina. La opción de seguir mañana, salta al campo de juego Argentina también para ver si puede continuar en competencia y en general.
13: Está jugando ya en 23 minutos, 0-0.
3: Yo no sé para qué compran los derechos si no pasan los partidos. Es lamentable lo del canal oficial del Mundial, porque hoy, por ejemplo, pasaron un solo partido.
2: Sí.
3: De los tres partidos, porque estaban en estos momentos están jugando Estados Unidos 0-0.
10: Javi.
2: Pablo.
10: Volvemos con Clavi. ¿Podemos conversar? No quiso pasar. Me pasó Dylan Clavi por este sector, muchachos. No quiso dialogar con los medios. Pero nos están pidiendo que nos corramos al sector de acá. No se preocupen, no hay problema. Porque como a la salida donde está el bus de Coquimbo nos están pidiendo que nos instalemos para sacar la voz de protagonista. Lo interrumpo apenas sigan saliendo jugadores del cuadro coquimbano a las afueras acá del estadio Lucio Freya. Con un frío terrible, ¿eh? Yo creo que fácilmente debemos estar en los 6, 7 grados fácilmente, ¿eh?
2: Claro, volviendo a lo que estábamos conversando recién, la situación de los partidos. Yo tengo tres aplicaciones. y me divido entre Paramount, Prime y Disney también, y lo que da también Chilevisión por ahí para encontrar el partido en general. Prime es que transmite todo, así que ahí he podido ver.
10: Javi,
2: son los peores.
10: Viene Elvis, viene con Azúcar. Sabemos que Azúcar no habla con los medios. Vamos a ver si podemos escuchar las palabras del central Coquimbat.
14: No, ninguna. Gracias a Dios, bien. Obviamente, uno sabe que se tira barrera acá por una pelota y obviamente va a haber sangre. Yo antes jugaba en sintético y es un poco costumbre. Sí, duele un poco, pero es solamente sangre porque se quemó la piel.
15: ¿Y qué te dicen estas dos salidas consecutivas de Coquimbo? San Marcos hoy lo igualan en el final, pero sigue dependiendo de ustedes.
14: Sí, bien. Creo que fue un esfuerzo tremendo el que hicimos con la cantidad de partidos seguidos, pero fue bueno y vinimos a este equipo. No es fácil, o sea, es un equipo que hace unos meses atrás venía liderando el torneo, entonces es un equipo durísimo, tienen grandes jugadores, hombres por posición, entonces estoy muy contento con mis compañeros, fue una desafortuna nomás, pero creo que siempre fuimos en busca.
10: Expectante con esta Copa Chile también, Elvis, considerando que igual Coquimbo con este empate queda 8 puntos, tiene que jugar entre ellos también Limache con Iquique. ¿Se puede definir todo esto en el terreno de campeones respetando siempre a los rivales y los de menor categoría? ¿Cómo se palpita ese partido importante que puedan tener con Iquique en el terreno de campeones? Buenas tardes.
14: Tal cual lo que vos dijiste, creo que nosotros utilizamos las palabras que vos dijiste, nosotros siempre respetamos al rival, jugando de igual manera, no subestimando a nadie, porque muchos hemos estado en categoría inferior y sabemos que te juega la vida contra un equipo de primera, así que vamos a ir a hacer un buen partido, el profe ahí verá que cómo plantearía el tema de los jugadores y demás, pero siempre pone un equipo para ganar, así que vamos a ir en busca de eso.
15: Como tú bien señalas, Elvis, siempre a ganar, y Coquimbo Unido tiene una gran cantidad de partidos nuevamente en esta prácticamente intertemporada, antes de arrancar nuevamente la Liga de Primera, las semifinales de Copa de la Liga, enfrentar esta Copa Chile. ¿Qué te dice el futuro del cuadro pirata?
14: Contento con la cantidad de partidos que tenemos, yo soy, mientras más se juegue mejor para mí, y yo creo que nos va a servir de todo para la cantidad de partidos que también se viene ahora, y bueno, ya después de este fin, lo más importante ahora es el sábado a las 6, y ya la semana que viene tenemos las semifinales que vamos a estar por acá cerca, en Calera.
15: Y en lo personal, tomando camiseta titular, con mayor regularidad en esta parte de la temporada, ¿cómo analizas aquello?
14: Contento y nada, no la quiero soltar nomás, así que muy contento. Saludo a la banda del camión, al tío Cristian, que me está escuchando seguro.
10: Eso, abrazo, entonces. Ahí estaba don Elvis, la banda del camión, está bien, ¿eh? Le manda saludo acá don Elvis Hernández, ¿eh? Música saludada de Richard Cornejo.
3: Faltó el beso.
16: Lo bueno es que no hay nadie abrazando a nadie acá.
10: ¿Cómo eso?
16: No hay nadie dando abrazos ni haciendo lobbies innecesarios.
10: Sí. Seguimos a la espera de la salida de los jugadores.
3: Como siempre, Morgado.
2: Preocupado de nosotros, ¿ah?
3: Preocupado de nosotros, exactamente.
2: Se preocupe de su equipo. Va a ser persona no grata desde aquí en adelante en nuestra casa. Vamos con un par de hinchas, don Richard, mientras ya estamos al porte de cerrarle esta chance, este trabajo desde la zona central del país.
17: Sí, 9 grados ahí en Quillota, los muchachos están muertos de frío, pero los hinchas que están acá en nuestro tablón, dice Hernán Andrés Collado.
3: ¿Cómo va a tener frío con 9 grados?
17: Sí, el director dijo que tenía frío. Andrés Collado Morgado, dice Roberto Villalobos, toda la razón, varios jugadores muy bajos y necesitamos un 10 urgente, pero se viene lo más importante. En Sig Mauricio Cortés, más mal expulsado Glavi, otra vez nos roba Piero Massa.
10: Tiene que actualizar ahí don Richard, ¿eh? Porque aquí don Raúl...
17: ¿Qué dijo?
10: 7 grados. Y con una sensación térmica de...
18: 5 o 6.
10: 5 o 6 grados. Hace mucho, mucho frío, de verdad. Richard Cornejo.
17: No, David Contreras dice, vamos Coquimbo, siempre adelante. Roberto Villalobos, qué cansancio. Yañez dice, Coquimbo hoy tuvo algunos jugadores bajos, nada más. Pero esto sigue.
2: Que se va a acostar, es muy tarde.
17: Después dice, en sí también Mauricio, Cortés Valdés dice, Coquimbo tiene que ganar todos los partidos. 20-0, dice, para algunos Limache se encontró con el gol, igual que Coquimbo, bien con uno menos. Buen partido, Roy.
3: Exigente, ¿no?
17: Esos son los mensajes de nuestros hinchas que interactúan. Todos los partidos.
9: de jugadores que jugaron el sábado en el norte del país. O sea, y jugaron el día de nuevo. ¿Cómo no descansas? Claro, es fácil opinar del señor, pero jugar. No es tan simple jugar a la pelota. No es llegar y
18: viene
9: jugar.
18: Cornejo.
9: Hay planificación en general. Oiga, le vuelvo a mandar saludos a mi compañero, al Macu.
13: Que vaya al carro, dice Yañe, dice la prima Sol.
9: Estoy hablando de la opinión y usted se mete.
3: ¿Qué pasó con sus compañeros?
9: No, le mando saludos.
3: ¿Están compartiendo el crimen?
9: No, ahora está no. Tranquilo.
3: ¿Está el crimen tranquilo?
9: Está tranquilo, sí. Es que estaba rojito en turno, así que viene.
3: Está rojito en turno, todo arruga.
18: Chao, profe.
3: Pablete,
18: muchachos.
3: Vamos.
18: Sí, nos quedamos con el último. Viene Guido Badal, a ver si quiere dialogar con los medios, porque ya pasó Cornejo, no quiso, también pasó el profe Caputo, debe ser el último. A ver si habla Guido en vivo para Coquimbo. Aquí está Guido Badal y con este cerramos, muchachos.
15: ¿Qué significó esta igualdad ante Limache?
19: No, bien, contento de que hicimos un gran primer tiempo. Después el segundo se hizo sucio el partido y bueno, no pudimos sostenerlo justo en el final, una lástima porque habíamos hecho un esfuerzo grande, pero bueno, creo que la expulsión después nos perjudicó un poco y nos hizo meternos atrás.
15: Hoy te acomodaste un tanto más por la zurda, ¿no? Como extremo, fuiste protagonista, encontraste la ruta del gol. Me imagino en ese sentido, en esa variante que pudiste brindar en el frente de ataque, te mantienes satisfecho.
19: Sí, uno también tiene que hacer lo que al equipo también le sirva en el momento, así que hoy me tocó por ahí, intenté hacerlo de la mejor manera posible, siempre ayudando al equipo, así que bueno, contento por el gol también, que fue un poco ahí de fortuna, pero bueno, sirvió para abrir el partido.
18: Se llevan un punto valioso al puerto, Guido, pero Coquimbo sigue dependiendo de Coquimbo en esta fase grupal de la Copa Chile.
19: Sí, era un partido jodido porque la cancha la verdad que no ayuda para nada, una cancha mala, y bueno, sacamos adelante un partido que es complicado, con un rival complicado, pero seguimos dependiendo de nosotros y bueno, creo que estamos en camino a poder clasificar, que también es importante.
12: ¿Cómo sientes tú que ha respondido el grupo, Guido, a esta rotación de jugadores, a estos minutajes que han ido teniendo a medida de que avanzan los partidos?
19: No, bien, creo que tenemos un grupo competitivo que bueno, todos lo vienen haciendo de la mejor manera, que cada uno cuando le toca da lo mejor y bueno, eso es un reflejo de cómo estamos hoy, que estamos peleando todos los campeonatos, así que nada, contento por el grupo.
15: ¿Y en lo personal, físicamente, cómo te has sentido en este reenganche, con esta dosificación de lo que significa esta gran cantidad de partidos que tendrá Coquimbo?
19: No, bien, bien, físicamente me encuentro bien, ya recuperado de la lesión, que es lo más importante, y nada, también acá un poco difícil de evaluar una cancha así, pero bueno, creo que nos sentimos bien, hicimos un gran partido físico también.
18: Muchas gracias, Guido, buen retorno. Ahí estaba, muchachos, Guido Badalá, el último jugador en quedarse, salió mientras conversábamos con él, el Mono Sánchez y Galani, que eran los últimos que quedaban en el camarín, así que ya podríamos ir cerrando este trabajo desde Quillota en esta Copa Chile, en esta nueva fecha donde se ponen al día el equipo de Limache y Coquimbo. Ahora los cuatro del grupo tienen cuatro partidos jugados, donde Coquimbo está puntero con 8, Iquique con 7, Limache con 5, San Marcos de Arica con 1. El próximo rival del cuadro coquimbano, entonces, el día sábado a contar de las 18 horas ante Deportes Iquique en el Tierra de Campeones, partido que por supuesto vamos a estar presente para llevar la fiesta del fútbol, porque el cuadro coquimbano nunca va a jugar solo. Por mi parte, yo me despido agradeciendo ahí a Gonzalo, que nos salvó la campana hoy día también, mandándole un abrazo grande también a nuestro querido Osvaldo Peralta, y con su momento que está pasando con la familia. Para usted, Cacho, para usted, don Richard, y también, por supuesto, para don Javier Yáñez, volviendo ya mañana con el programa de estudio, y yo con ustedes desde el día sábado, desde el Tierra de Campeones. Un abrazo grande, fue el trabajo de Vistazo Deportivo desde Quillota, en este 1-1 por Copa Chile entre Deportes Limache y Coquimbo Unido.
9: Bien, ahí estaba la labor de Pablo.
3: Notable, Pablo.
9: Impecable, como siempre, estando en todos los sectores, así que de verdad que tengo un muy buen retorno y nosotros ya dejamos todo para mañana, Cacho, y vamos a hacer un análisis mayor. Mañana tenemos para analizar todo, hay mundial, irse a la casa ya, así que de verdad un empate para algunos con sabor amargo. Yo me quedo con que se suma de visita con un rival difícil. Concuerdo lo de Badalá, que la cancha estaba mala.
3: Sí, exacto.
9: No concuerdo con que haya sido un muy buen primer tiempo de Coquimbo, para nada. Con chispazos no sirve. Siento yo que tiene que encontrar ese equilibrio Badalá para ser el jugador que llegó con ese cartel de ser el distinto, y hasta el momento todavía le pesa un poco de posicionarse la camiseta de Coquimbo para ser un distinto. Así que hay que mejorar. Quedan
2: partidos importantes, desafíos importantes, y lo cierto es que Coquimbo seguramente va a seguir dando noticias durante los próximos días, esperando que la carta de Pons llegue para que pueda jugar un par de minutos el fin de semana, sino ya la próxima semana en este retorno de la Liga Cachoeira.
3: Así es, sí. Bueno, mañana vamos a dar más detalles de lo que ha sido este empate de Coquimbo, que lo tiene puntero en el grupo A de la Copa Chile. Depende de sí mismo, con un triunfo más ya Coquimbo abrocha la clasificación. Recordemos que tiene que jugar contra los dos equipos de la B el próximo sábado, enfrentando a Iquique allá en la Tierra de Campeón, y después la última fecha que se va a jugar allá por agosto para con San Marcos de Arica. Si no puede abrochar la clasificación el sábado, la abrochará jugando de local el último partido frente a Arica, pero es un hecho que Coquimbo va a clasificar en esta Copa Chile. Así que la seguimos mañana, ya pensando en lo que va a ser el partido el día sábado, calentando motores para lo que va a ser las semifinales de la Copa de la Liga, que se van a jugar el próximo fin de semana, donde el rival Unión La Calera también se va preparando, se está preparando para estos dos partidos contra Coquimbo. En estos momentos está jugando contra la Universidad de Chile, el otro día lo ganaba 3-1, le empataron 3-3, y sigue buscando ritmo también para jugar contra Coquimbo en una semifinal durísima que vamos a tener la próxima semana. Pero antes está Iquique el próximo sábado.
2: Así es, nos vamos. El tema del cansancio influye mucho. El sábado, una cancha pesada la de Arica, hoy día pasto sintético.
3: Exacto.
2: No es fácil, no es lo mismo. Muchos la critican, por ejemplo, que en Europa se juega cada 3 días. Hay que ver los campos de Europa, hay que ver la tecnología también para trasladarse, tren bala, también hay aviones, los aviones son muy baratos también en materia económica. Aquí es muy distinto, por eso Sudamérica es tan distinto a Europa. ¡Nos vamos!
17: Nos vamos, muchachos.
2: A Gattuso, Gattuso le mando un gran, sí, gran abrazo. Chao, chao.
17: Así es, muchachos, también compartir ahí un abrazo gigante para el gran Osvaldo Peralta, que está pasando ahí por el tema familiar. Nosotros nos vamos junto a Gonzalo Muñoz, muchas gracias también ahí en los mandos técnicos de Vistazo Deportivo y Radio Pisco FM 91.5 en el dial. Copa Chile 2026 lo empató Deportes Limache 1, Coquimbo Unido la visita 1. Será hasta una próxima ocasión. Saludos a mis padres, la señora Jovina, don Raúl, y también un besito grande al gran Sebastián Eduardo, que tiene harta, harta pega. Nos vemos, muchachos. 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

0: las 20:58.
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3: Hola, soy Rodrigo Gutiérrez y les voy a hablar de la Copa del Mundo Alemania 2006. El Mundial del 2006 se celebró en Alemania y es recordado como uno de los torneos más emocionantes de la era moderna. Los estadios estuvieron repletos, el ambiente festivo conquistó a aficionados de todo el planeta. Italia llegó al Campeonato del Mundo en medio de una crisis provocada por un escándalo de corrupción en su fútbol profesional. Sin embargo, dentro de la cancha, el equipo mostró una enorme fortaleza colectiva. Por otro lado, Francia parecía iniciar una transición generacional, pero el talento de Zinedine Zidane volvió a brillar en los momentos claves. El mediocampista lideró actuaciones memorables frente a España, Brasil y Portugal para llevar a los franceses hasta la final. El partido decisivo enfrentó a Italia y a Francia en Berlín. Zidane abrió el marcador con un penal ejecutado de manera magistral, pero Marco Materazzi empató para los italianos. Durante la prórroga ocurrió uno de los momentos más impactantes en la historia de los mundiales. Tras un intercambio verbal con Materazzi, Zidane respondió propinándole un cabezazo en el pecho. El árbitro lo expulsó y el francés abandonó el campo en el último partido de su carrera profesional.
4: Es una absoluta lástima que se vayan así. Evidentemente le había agarrado ahí, pero eso no es nada, ¿no?
5: No, pero hombre, la agresión. Es que de vez en cuando yo recuerdo una jugada parecida en el Mundial del 98 contra Arabia Saudí. En un partido que es intrascendente, que Francia
4: ganaba. Algo le dice Materazzi.
5: Sí, pero claro.
4: Algo le dice Materazzi, pero da igual.
6: Es una lástima, no hay justificación, porque por más que le diga lo que le diga.
3: La final se definió mediante lanzamientos penales. Italia fue más efectiva y conquistó su cuarta Copa del Mundo. Como dato curioso, el cabezazo de Zidane se convirtió en una de las imágenes más reconocidas en la historia del deporte. Años después, incluso inspiró esculturas, documentales y numerosas investigaciones sobre lo ocurrido aquella noche. Alemania 2006 fue el escenario del adiós de una leyenda y del regreso de Italia a la cima del fútbol planetario.

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0: las 21 horas y 57 minutos.
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0: Son las 0 horas y 28 minutos.
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0: Es la 1:57 a.m.
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0: Son las 2 de la madrugada y 30 minutos.
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0: Son las 4 de la madrugada y un minuto.
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0: Son las 6 de la mañana y 27 minutos.
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0: las 7 de la mañana y 55 minutos.
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1: Son las 8 de la mañana y 25 minutos.
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4: Hola, ¿qué tal? ¿Cómo están? Soy María Belén Araya y les doy la bienvenida a este informe de noticias donde hablaremos que el gobierno abre nuevas investigaciones tras detectar 1,4 billones sin rendición en transferencias a fundaciones. Hablaremos además que Meteorología proyecta un trimestre más lluvioso de lo normal por el efecto del Niño. Sabremos además que oficialismo y oposición acuerdan conformar mesa política para destrabar la mega reforma.
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4: El gobierno y representantes del oficialismo y la oposición instalarán una mesa política para buscar acuerdos sobre la mega reforma. La instancia funcionará en paralelo a la tramitación legislativa y abordará las diferencias artículo por artículo del proyecto. Daniela Pérez con los detalles.
5: Durante la tarde de este miércoles se anunció en el Congreso la conformación de una mesa política integrada por el gobierno y representantes del oficialismo y la oposición para avanzar en acuerdos sobre la denominada mega reforma, iniciativa que continuará su discusión en el Senado mientras se desarrollan conversaciones paralelas entre los distintos sectores. La conformación de la mesa se concretó luego de varios días de negociaciones e incertidumbre respecto de la disposición del Ejecutivo para abrir un espacio de diálogo político. El acuerdo se destrabó tras una reunión entre el ministro Quirós, la senadora Núñez y parlamentarios de Chile Vamos. Según explicó la presidenta del Senado, el objetivo será revisar la reforma artículo por artículo para acercar posiciones durante la discusión en particular. Entre los participantes también figuran las senadoras Paulina Bodanovich, Yasna Proboste y Claudia Pascual, quienes representarán a la oposición en las conversaciones.
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4: El gobierno disolvió la unidad de búsqueda de orígenes y familiares de personas afectadas por adopciones ilegales a solo 4 meses de su creación. La Subsecretaría de Derechos Humanos argumentó razones de eficiencia, mientras exfuncionarios advierten un grave retroceso para las víctimas. El informe lo trae Carlos Maturana.
10: La Subsecretaría de Derechos Humanos determinó el cierre definitivo de la unidad de búsqueda de orígenes y familiares de personas afectadas por adopciones ilegales, forzadas u irregulares. La decisión quedó sellada a través de una resolución exenta que dejó sin efecto el organismo y significó la desvinculación total de su equipo profesional. Esta oficina especializada había sido creada formalmente en febrero de 2026 y su objetivo principal consistía en indagar administrativamente los casos a petición de los tribunales, coordinar la asistencia jurídica y elaborar el reglamento para un banco de huellas genéticas junto al servicio médico legal. Desde la Subsecretaría de Derechos Humanos argumentaron que la disolución busca resguardar la eficiencia de los recursos públicos, detallando que en sus meses de funcionamiento la unidad no recibió requerimientos desde el Poder Judicial. Por su parte, trabajadores desvinculados y fuentes internas del Ministerio manifestaron su profunda preocupación frente a esta reestructuración presupuestaria que, según apuntan, dejará al Estado sin la capacidad técnica ni el acompañamiento psicosocial necesarios para responder a las futuras exigencias legales y judiciales de las víctimas.
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2: la región de Tarapacá.
11: Carabineros detuvo a más de 60 personas tras un mes del plan 40 minutos, operativo estratégico que sumó 600 controles preventivos, incautación de armas y la clausura de 5 locales clandestinos de venta de alcohol.
2: La región del Biobío.
11: Carabineros cumplió una orden de la Corte de Apelaciones de Concepción y desalojó una toma ilegal de 27 hectáreas en el predio San José de Colico Norte, terreno perteneciente a la empresa Forestal Arauco.
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0: de Chile proyectó un invierno más lluvioso entre julio y septiembre debido a la consolidación del fenómeno del Niño. Las precipitaciones superarían los promedios históricos desde Coquimbo hasta Magallanes, aunque persiste la preocupación por el nivel de los embalses. Ornella Mellado nos cuenta más.
1: La Dirección Meteorológica de Chile, DMC, pronosticó que el trimestre comprendido entre julio y septiembre registrará precipitaciones por sobre lo normal en gran parte del país. El meteorólogo Matías Pino explicó que aunque el primer semestre de 2026 ha sido más seco que el mismo periodo de 2025, el desarrollo del Niño debería revertir ese déficit durante los próximos meses. Según el informe, las lluvias superarían los promedios históricos desde la región de Coquimbo hasta Magallanes. En paralelo, la Dirección General de Aguas advirtió que el volumen almacenado en los principales embalses del país cayó cerca de un 20% respecto de junio del año pasado. Además, identificó 9 embalses críticos en las regiones de Atacama, Coquimbo, Valparaíso, Maule y Biobío con niveles inferiores al 20% de su capacidad.
0: El Comité de Inspección Total del Estado realizó su cuarta sesión para revisar el uso de los recursos públicos y puso el foco en las transferencias realizadas a fundaciones. Según informó el gobierno, entre 2022 y 2026, estas organizaciones recibieron 5,4 billones de pesos, de los cuales 1,4 billones no cuentan con una rendición adecuada. El Ejecutivo también detectó que durante este mismo periodo se constituyeron nuevas fundaciones que recibieron cerca de 11.000 millones de pesos, de los cuales 6.500 millones tampoco presentan una rendición satisfactoria. La subsecretaria de la SECPRES, Constanza Castillo, señaló que estos antecedentes forman parte de la revisión del gasto fiscal.
2: No se trata de revisar solo casos aislados. Lo que estamos haciendo es mirar el funcionamiento del Estado en su conjunto. Actualmente estamos avanzando en 3 líneas simultáneamente. En primer lugar, la profundización de alertas vinculadas a los objetivos de auditoría. En segundo lugar, el trabajo general de auditoría desarrollado a través del CAIG, dirigido a 558 instituciones con 483 programas de auditoría recibidos. Y la tercera línea es la apertura de investigaciones específicas cuando los antecedentes muestran señales relevantes que justifican una revisión más profunda.
0: Tras conocerse las cifras, desde el oficialismo solicitaron una investigación exhaustiva sobre el destino de estos recursos, mientras que desde la oposición acusaron que el anuncio busca desviar la atención de otros problemas que enfrenta el gobierno.
3: Lo peor que le puede pasar al Estado es que se normalice el desorden en el uso de los recursos públicos. Durante el gobierno anterior se relajaron los controles para los amigos y hoy estamos viendo las consecuencias. Ahora no basta con detectar irregularidades. Exigimos que se llegue hasta el final.
4: Yo espero que esta auditoría que el gobierno está realizando y quizás efectivamente tenga los resultados esperados, que le dé contundencia a la información que está socializando y sobre todo que si hay algunas cuestiones que son irregulares o revisten carácter de delito, se concurra a la Contraloría y al Ministerio Público respectivamente.
0: Como resultado de la revisión, el Ejecutivo anunció nuevas investigaciones internas en los Ministerios de Deporte, Energía y Agricultura y Salud, las que se suman a otras indagatorias ya iniciadas dentro del plan de fiscalización del gasto público.
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0: La sección de encargo y búsqueda de vehículos de Carabineros logró la recuperación de 36 automóviles que mantenían encargo vigente por robo, operativos que además dejaron múltiples detenidos en diversos puntos de la región. Hasta acá dejamos el resumen de noticias. Nos volvemos a encontrar pronto con más informaciones. Que estén muy bien.
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1: Son las 8:57 a.m.
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3: Muy buenos días, región de Coquimbo. Ya estamos al aire, ya se siente la buena energía y el ritmo que te acompaña día a día. Hoy es jueves 2 de julio y le damos la más cordial bienvenida al Sabor de la Mañana, el matinal preferido de tu día. Saludamos con un abrazo gigante a las tres provincias de nuestra hermosa región de Coquimbo que ya se conectan con nosotros a través de la gran red de emisoras Pisco FM, desde el Choapa hasta el Elqui, pasando por el Limarí. Aquí estamos para encender tu jornada. 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Dale fuego a la radio, sube el volumen y déjate llevar. Ya comienza El Sabor de la Mañana por La Pisco FM. ¿Desde dónde nos escuchas hoy? Acompáñanos. Saludamos de inmediato a Pisco, el Quipaiguano 100.1 del Dial, Vicuña 91.9, La Higuera 90.9, Montepatria 93.3. Darín con Barbará, muy buenos días, 92.5, Illapel 93.7, Salamanca 89.9 y Cuncumén 90.7. En Los Vilos, muy buenos días, somos Radio Pisco FM 88.9. En Ovalle, la conurbación, en Ovalle, digo, 103.7 y la conurbación La Serena Coquimbo a través del 91.5. Raúl Munizaga está con ustedes en la edición técnica, en la puesta en el aire. Cristian Rojas Tejada en la programación musical. Roberto González en la redacción de las informaciones. Y don Julio Avilés, pendiente ahí de la producción general. Desde Pisco Elqui, donde nace el sol entre montañas, comienza una nueva edición hoy, jueves 2, día de gloria Gloria Estadio Neumático. Soy Fabián Casancatol y de inmediato arrancamos con la buena música en El Sabor de la Mañana. En este día de gloria, gloria, gloria, gloria hoy de Neumático. Jueves 2 de julio.

Pisco Ilqui para las tres provincias de nuestra querida región de Coquimbo. Seguimos compartiendo la alegría de una nueva mañana junto a usted. Nos encanta acompañarles de lunes a viernes en este horario y hasta el mediodía con buenas canciones, esas noticias interesantes, ¿verdad? Y por supuesto algún datito de interés que hacen que la jornada sea más llevadera. Gracias por estar en sintonía de Pisco FM. Somos la radio que acompaña tu jornada en Elqui, Limarí y Choapa. Esta edición de el jueves, ya estamos a jueves, creo, ¿no? Jueves 2 de julio. Gloria hoy está de onomástico. El sabor de la buena música y la compañía para usted, Gloria, están aquí. 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Vamos a continuar compartiendo buena música. Yo dije Chile y el país, obviamente Chile y el mundo mundial, eso es. Vamos a continuar, decía, compartiendo estas canciones que hemos programado para ustedes en forma muy especial y con mucho cariño en este jueves 2, con el fin de semana.

esta edición de hoy, jueves 2 de julio, nos acompaña Radio Pisco FM, compartiendo y disfrutando la mejor música hasta el mediodía, porque en Pisco es que nace la señal de la amistad. Nace Radio Pisco FM para toda la región de Coquimbo. Continuamos compartiendo con ustedes el sabor de la mañana, porque nuestra programación en este día especial está llena de energía, pero también de calidez, como la gente noble del Valle de Elqui y de toda la región donde está Radio Pisco FM. Desde Radio Pisco les enviamos de lunes a viernes nuestras mejores energías en este horario y hasta el mediodía, para que ustedes también se acompañen de nuestra aventura que se llama El Sabor de la Mañana, donde nuestra gratísima misión por lo demás es acompañarles con la mejor selección musical para que su día se trate un día especial. Están las frecuencias repartidas en El Quimimarí y Choapa. Radio Pisco FM, frecuencias para acercar cada día el mágico Valle de Elqui con la música del mundo, a la región de Coquimbo con la música del mundo y, por supuesto, cada día con nuestros mejores deseos, viajando por estos senderos intangibles de la buena música. ¿Y sabe por qué? Porque sus artistas favoritos y todas esas canciones que marcaron un pre nuestra vida, usted la volverá a escuchar aquí con nosotros cada día en El Sabor de la Mañana, porque Radio Pisco FM es una radio para gustos exigentes. Y a esta hora continuamos avanzando con El Sabor de la Mañana, junto a la buena música que hemos preparado para usted.

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Continuamos a esta hora con El Sabor de la Mañana, una gentil presentación de hotel y restaurante El Quipisco, Doña Josefa y Agrícola El Cerrito. Invitación en este jueves 2 de julio a continuar disfrutando de estas canciones hasta el mediodía en la red de emisoras Pisco FM.

0: Son las 9:34.
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6: Hola, soy Rodrigo Gutiérrez y les voy a hablar del Mundial Corea y Japón 2002. La Copa del Mundo del 2002 hizo historia antes incluso de comenzar. Por primera vez, el torneo fue organizado conjuntamente por dos países, Corea del Sur y Japón. También fue el primer mundial disputado en Asia, llevando la máxima competición de fútbol a nuevos horizontes. El campeonato estuvo lleno de resultados inesperados. Francia, campeona vigente, fue eliminada en la fase de grupos sin marcar un solo gol. Argentina, una de las favoritas, también quedó fuera prematuramente. Mientras tanto, selecciones consideradas menos poderosas comenzaron a sorprender. Senegal debutó derrotando a Francia en el partido inaugural, mientras que Corea del Sur protagonizó una campaña histórica llegando hasta las semifinales. Sin embargo, el gran protagonista fue Brasil. Liderada por Ronaldo, Rivaldo y Ronaldinho, la selección brasileña desplegó un fútbol efectivo y espectacular. Ronaldo, que 4 años antes había sufrido una dolorosa derrota en la final de Francia 98, encontró la oportunidad de revancha. La final enfrentó a Brasil y Alemania en Yokohama. Ronaldo marcó los 2 goles de la victoria por 2-0 y se convirtió en el gran héroe del torneo. Con este triunfo, Brasil conquistó su 5ª Copa del Mundo, una marca que ningún otro país ha conseguido igualar. Como dato curioso, el extravagante corte de cabello de Ronaldo, dejando apenas un pequeño mechón en la parte frontal de la cabeza, se volvió famoso en todo el mundo. El delantero explicó posteriormente que lo hizo para desviar la atención de una lesión y evitar las preguntas constantes de los periodistas. Corea-Japón 2002 confirmó la expansión global del fútbol y devolvió a Brasil al trono mundial.
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Vamos a dar una miradita a las informaciones de índole político. Acá la tengo, la situación del delegado presidencial Víctor Pino. Está atravesando uno de los momentos más complejos de su gestión, luego de una serie de cuestionamientos políticos y administrativos que han tensionado su relación con autoridades regionales y distintos sectores del oficialismo. A las críticas por una presunta falta de liderazgo y escasa presencia territorial, se sumó ahora el impacto político generado tras el descuelgue del senador Matías Walker de la acusación constitucional presentada contra el exministro Nicolás Grau, episodio que habría tensionado las relaciones entre demócratas y el Partido Republicano. Durante las últimas semanas, diversas voces han cuestionado el rol de Pino en la conducción política de la región de Coquimbo. Uno de los flancos más visibles surgió tras la denuncia de dirigentes rurales, quienes acusaron abandono por parte de la delegación presidencial y una insuficiente presencia en los territorios afectados por distintos problemas. A ello se sumaron también nuevos cuestionamientos luego de una compleja reunión con su gabinete, instancia en la que, según distintas fuentes, quedaron en evidencia tensiones internas, molestia por la ausencia del delegado en actividades consideradas estratégicas y críticas a la forma en que se estaría ejerciendo, el liderazgo político al interior de la institución. Sin embargo, el episodio que terminó por encender las alertas fue la decisión del senador Matías Walker de anunciar públicamente su voto en contra de la acusación constitucional contra el exministro Grau, desmarcándose de los sectores que impulsaban el libelo, principalmente del Partido Republicano. El parlamentario argumentó que el uso político de este mecanismo debilita el sistema democrático y advirtió sobre los riesgos de transformar este tipo de herramientas en instrumentos de presión política. Ahí está la decisión del senador. Pues en paralelo, al interior del oficialismo existiría preocupación también por el deterioro de las relaciones políticas en la región y por la falta de conducción frente a diversos conflictos territoriales y administrativos. En este escenario se suman también las críticas, incluso desde el propio oficialismo, por la escasa visibilidad que han tenido algunos seremis de carteras consideradas estratégicas para el desarrollo regional, como por ejemplo economía y seguridad, lo que ha reforzado los cuestionamientos sobre la conducción política del gobierno en la región de Coquimbo. ¿Qué opina usted? ¿Tendría las horas contadas como delegado presidencial? Diversos factores, entre ellos el descuelgue de Matías Walker, como decíamos, además de críticas por una supuesta falta de liderazgo y una por su ausencia en instancias claves, tendrían contra las cuerdas al delegado presidencial Víctor Pino. Críticas provienen incluso del oficialismo, que es lo que nos llama la atención, pero en política todo se vale, y por ahí dicen que es sin llorar, una de las frases más conocidas, es sin llorar. En un ratito más vamos a estar hablando de lo que está pasando ahí con la clínica Resalud, la clínica Elqui. Los trabajadores despusieron la huelga y el recinto inicia normalización de sus servicios. Se los quiero contar a la vuelta, en un ratito más.

seguimos avanzando con el sabor de la mañana, pues somos Radio Pisco FM desde Pisco, Elqui. Nuestro propósito es llenar de buena música la que sonó en aquellos momentos especiales, la que sonó en ese momento justo, la traemos para usted. Radio Pisco, la radio de Pisco Elqui con denominación de origen, para estar con usted y acompañarles en su día a día. Y para estar con usted en las 24 horas, programamos las canciones, la música que alegre el alma y hace bien el corazón, o al corazón, mejor dicho. Con nuestro mejor sonido, en esta ocasión les acompañamos desde Radio Pisco FM. Un nuevo día para compartir juntos ustedes y nosotros de la buena música. Una programación livianita, sin estridencias, llenas de buena onda, de buena energía además también, ¿no? De todas aquellas canciones que nos permiten hacer de nuestra jornada laboral, en la oficina, en la casa, en el automóvil, en el almacén, donde usted nos

sintoniza en nuestras señales, una buena jornada. Estas estaciones de radio que nos permiten cubrir gran parte o casi la totalidad de la región de Coquimbo, para ir transformándonos poco a poco en la radio de todos. 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

0: fuerza de nuestra gente y el trabajo de Agrícola El Cerrito, unimos a toda la región a través de Radio Pisco FM y su gran red de emisoras. Esto es El Sabor de la Mañana, tu punto de encuentro diario con la buena música y la amistad. Quédate con nosotros hasta el mediodía, porque el ambiente lo pones tú. Compartiendo y disfrutando buena música, recuerdos inolvidables, esos que encanta volver a escuchar, claro que sí. Somos El Sabor de la Mañana en Radio Pisco FM, una manera distinta de vivir las horas de la mañana, con sabor, con música, amistad y todo el cariño para usted. Vamos a estar hasta el mediodía compartiendo buena música. Continuamos con estos invitados musicales junto a nuestros buenos amigos de Agrícola El Cerrito.
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2: Las 10 de la mañana y 3 minutos.
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Continuamos con el sabor de la mañana en este día jueves 2 de julio ya. Lo que quería comentar, hace un ratito les decía acerca de la paralización de las actividades ahí en la clínica Elqui. Los trabajadores ayer depusieron la huelga y el recinto inicia normalización de su servicio. La paralización iniciaba el pasado 8 de junio, llegó a su fin tras un acuerdo entre la empresa y los funcionarios. La clínica va a retomar progresivamente sus atenciones y comenzará la reprogramación de cirugías, consultas y también exámenes. Luego de más de 3 semanas de paralización, los trabajadores de la clínica de salud Elqui confirmaron ayer de miércoles el término de la huelga legal iniciada el pasado 8 de julio, luego de alcanzar un acuerdo con sus trabajadores, lo que permitió retomar gradualmente la atención de pacientes y normalizar el funcionamiento del recinto asistencial. A través de un comunicado, la clínica informó que ha alcanzado un acuerdo que pone fin a la huelga legal iniciada el pasado 8 de junio, lo que nos permite, dicen, restablecer nuestras operaciones a partir de el mismo día, pues ayer, y retomar la atención de nuestros pacientes. Asimismo, reconoció que han sido semanas complejas para todos, en especial para nuestros pacientes y sus familias, quienes vieron postergadas sus cirugías, controles y atenciones. Desde el recinto señalaron que ya se encuentra en marcha un plan de normalización mediante el cual los equipos se van a comenzar a contactar directamente con cada paciente para reagendar las prestaciones que fueron suspendidas durante el conflicto. Conversando se llegan a los acuerdos. Siempre hemos sido muy categóricos en eso, ¿no? Conversando se llegan a los acuerdos. Bien por los pacientes, bien por los trabajadores. Vamos a continuar compartiendo junto a Hotel y Restaurante El Quipisco, Doña Josefa y Agrícola El Cerrito, el sabor de la mañana, tu matinal que le pone buena música a tu jornada en este jueves

Somos el sabor de la mañana, compartiendo con ustedes a través de la extensa red de emisoras Disco FM. 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

0: las 10 de la mañana y 32 minutos.
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4: Hola, soy Rodrigo Gutiérrez y les voy a hablar del Mundial Corea y Japón 2002. La Copa del Mundo del 2002 hizo historia antes incluso de comenzar. Por primera vez el torneo fue organizado conjuntamente por dos países, Corea del Sur y Japón. También fue el primer Mundial disputado en Asia, llevando la máxima competición de fútbol a nuevos horizontes. El campeonato estuvo lleno de resultados inesperados. Francia, campeona vigente, fue eliminada en la fase de grupos sin marcar un solo gol. Argentina, una de las favoritas, también quedó fuera prematuramente. Mientras tanto, selecciones consideradas menos poderosas comenzaron a sorprender. Senegal debutó derrotando a Francia en el partido inaugural, mientras que Corea del Sur protagonizó una campaña histórica llegando hasta las semifinales. Sin embargo, el gran protagonista fue Brasil. Liderada por Ronaldo, Rivaldo y Ronaldinho, la selección brasileña desplegó un fútbol efectivo y espectacular. Ronaldo, que 4 años antes había sufrido una dolorosa derrota en la final de Francia 98, encontró la oportunidad de revancha. La final enfrentó a Brasil y Alemania en Yokohama. Ronaldo marcó los 2 goles de la victoria por 2-0 y se convirtió en el gran héroe del torneo. Con este triunfo, Brasil conquistó su 5ª Copa del Mundo, una marca que ningún otro país ha conseguido igualar. Como dato curioso, el extravagante corte de cabello de Ronaldo, dejando apenas un pequeño mechón en la parte frontal de la cabeza, se volvió famoso en todo el mundo. El delantero explicó posteriormente que lo hizo para desviar la atención de una lesión y evitar las preguntas constantes de los periodistas. Corea-Japón 2002 confirmó la expansión global del fútbol y devolvió a Brasil al trono mundial.
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A continuación les presento la síntesis informativa de esta jornada con las noticias que marcaron la pauta informativa en las tres provincias de nuestra región. Iniciamos este reporte en la provincia de Elqui. En el ámbito de la gestión administrativa se informó que el gobierno regional de Coquimbo registró apenas un 15,3% de ejecución presupuestaria, posicionándose como la segunda más baja a nivel nacional. Esta situación coincidió con la creciente presión política desde la UDI y el Partido Republicano, que hablábamos hace un ratito, por la salida de Víctor Pino de la delegación presidencial regional. De hecho, diversas fuentes señalaron que Pino tendría las horas contadas en su cargo como delegado presidencial. En materias judiciales y de seguridad en la ciudad de La Serena, trascendió que la ministra de la Corte de Apelaciones, Gloria Isabel Negrón y Vera, enfrentaría una eventual remoción en el marco del caso de las licencias médicas. Por otra parte, personal de seguridad ciudadana de la Municipalidad Serenense realizó la erradicación de asentamientos ilegales desde el interior del ex terminal Los Corsarios. Una mujer presentó una denuncia por el presunto abandono de un niño en plena Ruta 5, a quien encontró solo en medio de la carretera. La misma capital provincial, alcaldesa Daniela Norambuena, lideró el hito de constitución de 70 nuevas organizaciones comunitarias buscando fortalecer la participación ciudadana. En el ámbito cultural, la Asociación Cultural Mismar presentó el proyecto Brote Incorregible junto al músico José Luis Urquieta en la ciudad de La Serena. Pasamos ahora a las noticias de la provincia del Limarí. En la ciudad de Ovalle se evidenciaron los desafíos para sostener el rescate animal ante la crisis que afectó a la Fundación Cachupines. La misma comuna se reportó que un conocido delincuente recuperó nuevamente su libertad pese a sumar causas por robos y contar con un amplio prontuario policial. ¿La puerta giratoria, dice usted? No obstante, destacó una nota de solidaridad en Ovalle, ya que los voluntarios de bomberos conmemoraron su día con una jornada de donación de sangre en el hospital de Ovalle. Vamos a Monte Patria. Las autoridades certificaron a más de 20 monitores de baile entretenido para fomentar la actividad física. Además, en la localidad de Higueras de Rapel se anunció la construcción de una moderna cancha de pasto sintético, dejando atrás la querida cancha de tierra. Ahora los invito a la provincia del Choapa. Las noticias se concentraron en las emergencias y la salud. En la ciudad de Los Vilos, el incendio forestal alcanzó las 550 hectáreas y el combate de las llamas continúa bajo la medida de alerta amarilla. En tanto, en la comuna de Salamanca existió preocupación por el estado de salud de Juan Andrés Araya, histórico integrante de la agrupación musical Nieto 5. Respecto a la situación regional, el sector turismo alcanzó un 65% de ocupación durante las vacaciones de invierno. Por su parte, la directora de ProChile, Paola Vázquez, informó que las exportaciones regionales no relacionadas con el cobre ni el litio superaron los 400 millones de dólares entre enero y mayo de este año. Todo esto, además, en un contexto climático complejo, ya que se pronostican heladas y temperaturas mínimas de hasta menos 3 grados para los próximos días en nuestra región. Vamos al bloque deportivo. Se denunciaron presuntas irregularidades migratorias en Club Deportes La Serena, señalando que jugadores extranjeros habrían jugado con visa de turista. Y Coquimbo Unido, del puerto, ¿no? Del puerto, empató a un tanto con Limache en un partido que fue transmitido por Vistazo Deportivo de Radio Pisco FM. Finalmente se informó que esta semana anunciarán el sistema para adquirir las entradas restantes para el duelo internacional de los Cóndores en el estadio La Portada. Estas han sido las informaciones en la presente entrega noticiosa en la red de emisoras Pisco FM. Jueves 2 de julio, le agradezco el que usted
nos permita informarle primero y mejor. Gracias por la atención y sigue la sintonía de El Sabor de la Mañana en la red de emisoras Pisco FM.

seguimos compartiendo esta mañana junto a ustedes en el sabor de la mañana de Radio Pisco FM. Gracias por acompañarnos desde cada rincón de nuestra querida región. La música, las noticias, los recuerdos y la mejor compañía continúan junto a ustedes hasta el mediodía en la red de emisoras Pisco FM. 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

0: todo lo mejor de lo nuestro. Les acompañamos desde Pisco Elqui a través de la extensa red de emisoras Pisco FM y El Sabor de la Mañana. 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
2: Las 11 de la mañana y 3 minutos.
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porque nos encanta estar con usted durante la mañana y hasta el mediodía. De lunes a viernes estamos juntos en El Sabor de la Mañana en la red de emisoras Pisco FM. Jueves, día de gloria, me había olvidado de gloria hoy. Para todas las gloritas hoy de onomástico, un abrazo muy, pero muy especial, lleno de mucho cariño y de buena música para usted. Oiga, quiero comentarles que cuatro alimentos claves potencian el sistema inmune, según una experta, porque con la llegada del frío y los virus, una nutricionista de Indisa explica cómo una estrategia alimentaria potencia el sistema inmune. Temperaturas bajas, lo decíamos hace un ratito, y la inminente proliferación de virus respiratorios en la temporada invernal impulsan la necesidad de cuidar el cuerpo, obviamente, ¿no? En este contexto, la alimentación emerge como una estrategia fundamental para fortalecer las defensas, según especialistas. Sin embargo, no se trata solo de comer sano, sino de incorporar elementos específicos que potencian el sistema inmune. La nutricionista Dana Bornick, ella es de la clínica Indisa, subraya que el sistema inmune es vital durante los meses fríos y su robustecimiento es un proceso gradual. La experta detalla que con el frío, las barreras naturales como las mucosas respiratorias tienden a resecarse y la menor exposición al sol reduce los niveles de vitamina D. La nutricionista dice que un pilar crucial para la inmunidad reside en el equilibrio de la microbiota intestinal. La nutricionista de Indisa identifica cuatro grupos de alimentos científicamente respaldados por su impacto en la reducción de síntomas y duración de los cuadros virales. Vamos a darle una miradita de qué estamos hablando. Dice, los cítricos y los kiwis, su aporte de vitamina C es un potente antioxidante que, aunque no previene el contagio, puede acortar la duración de un resfrío en un 8% en los adultos y hasta en un 14% en los niños. Las legumbres o los frutos secos son fuentes de zinc, mineral esencial para el desarrollo y la función de diversas células inmunitarias. Cuando hace frío, un rico platito de porotos, lentejas, qué rico, ¿no? El ajo y la cebolla, fíjese, contienen compuestos bioactivos como la alicina, con potenciales propiedades antimicrobianas y antiinflamatorias. Pescados grasos, especialmente aquellos ricos en omega 3 y vitamina D, como el juril o el salmón, fundamentalmente, sirven para regular la inflamación ante una infección. Además de la dieta, recomienda también incorporar infusiones, particularmente para quienes tienen dificultades para hidratarse en invierno. Las infusiones de jengibre, por ejemplo, aportan compuestos antiinflamatorios, mientras que los caldos de verdura caseros son una fuente de minerales de fácil absorción. Para sortear el invierno, entonces, con menos contratiempos, se sugiere evitar ciertos hábitos. Primero, el consumo excesivo de azúcar, mire, que puede desplazar nutrientes esenciales y desequilibrar la alimentación, según los alimentos ultraprocesados. Esos alimentos ultraprocesados, pobres en nutrientes y que promueven un estado de inflamación, dicen, ¿no? Desviando al sistema inmune de sus funciones principales. Finalmente, desaconseja las dietas restrictivas, ya que en invierno exige un adecuado aporte de calorías y grasas saludables para mantener la temperatura corporal. Si usted nos está escuchando en algún lugar de la región de Coquimbo, donde está Radio Pisco FM, indíquenos al más 569-4533-7138 cuál es su plato preferido en invierno. Acá me están soplando las pantrucas. Uy, qué rico, ¿no? Obviamente los porotos. Por aquí me dicen el caldillo también, qué rico. Bien, nos estamos acercando al mediodía y estas son

digo que vamos a continuar con el sabor de la mañana rumbo del mediodía. 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

0: comenzaron a llegar los mensajes al más 569-45-33-7138. Yo le agradezco a Margarita, pero no me puso el apellido. Margarita dice que no se escucha en IAP en el 93.7. Y ella apuesta por la cazuela de vacuno, o también de ave, dice, el rey indiscutido del invierno. Un caldito humeante, dice, que incluye un buen trozo de carne, papas, zapallo, choclo y verduras, aporta calor y energía inmediata. Claro que sí. Me llegaron los porotos con rienda, ¿sabes desde dónde? Desde la comuna de La Higuera, en el 90.9. Teresa Rojas, Teresita, dice que el clásico reconfortante de legumbres mezclado con tallarines, por ejemplo, y generalmente se puede acompañar de una muy buena longaniza. ¡Qué rico! En la conurbación La Serena Coquimbo nos está escuchando Gloria, que a propósito hoy está de onomástico. Gloria Inostrosa dice que el charquicán es su preferido, un guiso sustancioso, además de hogareño, preparado con carne picada, zapallo, papas y choclo, todo aplastadito, dice, servido con un huevito frito encima, que es mejor. Mire, acá nos llegó un mensaje con las pantrucas o pancutras, una sopa espesa, dice, y casera, hecha en base a un sabroso caldo de carne o verduras que contiene trocitos irregulares de masa cortados a mano. ¿Qué le parece a usted? ¿Cómo la gente está participando? Más 569-45-337-138. Desde Los Vilos, don Jorge dice que una carbonada es un caldito más ligero. Un poquito más ligero que la cazuela, dice, ¿no? Pero muy nutritivo, donde la carne, el zapallo, la zanahoria y la papita se pican en cuadritos pequeños y se sirve rica, rica, con un huevito también, ¿no? Y yo recién hablaba de las sopaipillas servidas calientes en la calle o en la casa. ¿Qué otras prefiere? ¿Cómo las prefiere? Oiga, sin lugar a dudas que la sopaipilla también es... la reina de estas de este tiempo, ¿no? En invierno. ¿Cómo le gustan? ¿Bañadas con chancaca? ¿O esas sopaipillas pasadas? ¿O le gusta así solamente con... y algunos que las prefieren con pebre, ¿no? Bueno, desde Los Vilos también nos llega un mensaje, dice, el pescado frito con cabellitos de ángel en la zona costera del norte. Como acá dice, un buen filete de pescado frito acompañado de una sopa bien caliente de fideos cabellos de ángel es un reconfortante menú de la gastronomía casera local. ¿Qué le parece a usted? Rico, ¿no? ¡Qué bien! Muchas gracias por participar a través del WhatsApp de Radio Fisco FM y el sabor de la mañana, donde se come rico en la casa. Y por supuesto, usted puede preparar esos ricos platos para abrigarnos en forma interna. Vamos a continuar ya acercándonos al mediodía. Hoy es jueves, Gloria está de onomástico. Jueves 2 de julio. 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
1: Las 11 de la mañana y 32 minutos.
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6: Hola, soy Rodrigo Gutiérrez y les voy a hablar del Mundial Corea y Japón 2002. La Copa del Mundo del 2002 hizo historia antes incluso de comenzar. Por primera vez el torneo fue organizado conjuntamente por dos países, Corea del Sur y Japón. También fue el primer mundial disputado en Asia, llevando la máxima competición de fútbol a nuevos horizontes. El campeonato estuvo lleno de resultados inesperados. Francia, campeona vigente, fue eliminada en la fase de grupos sin marcar un solo gol. Argentina, una de las favoritas, también quedó fuera prematuramente. Mientras tanto, selecciones consideradas menos poderosas comenzaron a sorprender. Senegal debutó derrotando a Francia en el partido inaugural, mientras que Corea del Sur protagonizó una campaña histórica llegando hasta las semifinales. Sin embargo, el gran protagonista fue Brasil. Liderada por Ronaldo, Rivaldo y Ronaldinho, la selección brasileña desplegó un fútbol efectivo y espectacular. Ronaldo, que 4 años antes había sufrido una dolorosa derrota en la final de Francia 98, encontró la oportunidad de revancha. La final enfrentó a Brasil y Alemania en Yokohama. Ronaldo marcó los 2 goles de la victoria por 2-0 y se convirtió en el gran héroe del torneo. Con este triunfo, Brasil conquistó su 5ª Copa del Mundo, una marca que ningún otro país ha conseguido igualar. Como dato curioso, el extravagante corte de cabello de Ronaldo, dejando apenas un pequeño mechón en la parte frontal de la cabeza, se volvió famoso en todo el mundo. El delantero explicó posteriormente que lo hizo para desviar la atención de una lesión y evitar las preguntas constantes de los periodistas. Corea-Japón 2002 confirmó la expansión global del fútbol y devolvió a Brasil al trono mundial.
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Como el alojamiento más antiguo en el Valle de Elqui, se considera el Hotel Elqui, que comenzó a funcionar hace más de 70 años en una casona de adobe construida por allá por el año 1900, convirtiéndose, escuché bien, en el primer hotel de La Greda, como se llamaba antiguamente a la localidad de Pisco Elqui. El hotel busca preservar la tradición, la cultura. En su interior se observa el diseño y la arquitectura típica de la región. También encuentra muebles y artículos que se usaban en los años 50, 60 y 70. Todo ello le brinda al alojamiento un ambiente nostálgico y lo convierte en un lugar especial en donde se puede convivir en un lugar tranquilo y familiar. El hotel ofrece habitaciones amplias y cómodas y usted en el segundo nivel va a encontrar con un balcón con una vista hacia los jardines y de fondo los cerros del valle con el cielo azul completamente despejado. Una postal increíble que solo puede observar desde Hotel Elqui acá, en el pueblo de Pisco Elqui. 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Hasta el mediodía en esta edición del sabor de la mañana de Radio Pisco FM.

Entramos ya en la última parte de nuestro programa El Sabor de la Mañana a través de la red de emisoras Pisco FM. Somos Radio Pisco, la radio de Pisco Elqui, con denominación de origen, que les acompaña y está con ustedes de lunes a viernes con la mejor programación musical. Selena golpea en la altura con su segundo triunfo al hilo, ¿eh? Oiga, que está bueno eso. Hay una noticia muy preocupante. Bomberos de Coquimbo vieron frustrada su misión humanitaria en Venezuela. Creo que vamos a revisar bien la noticia, ¿no? Me contaban por ahí unos amigos bomberos que está bien complicada la cosa. Tres voluntarios no pudieron ingresar al país por exigencias migratorias y deberán regresar a Chile. Solo uno de los integrantes del grupo logró cruzar la frontera y ya participa en las labores de búsqueda y rescate. Este inesperado desenlace tuvo la cruzada solidaria emprendida por un grupo de bomberos y rescatistas de la región de Coquimbo, quienes viajaron por iniciativa propia hasta Venezuela con el objetivo de colaborar en las labores de búsqueda y rescate tras los devastadores terremotos que afectaron al país. Luego de varios días de viaje y de enfrentar una serie de trámites en la frontera entre Colombia y Venezuela, tres de los cuatro integrantes de la comitiva no pudieron ingresar al territorio venezolano. Las autoridades les negaron el acceso al no contar con la visa consular exigida para ciudadanos extranjeros, por lo que debieron iniciar su retorno a nuestro país inmediatamente. ¿Qué le parece a usted? El único que logró cruzar la frontera fue Alexander Guerrero, ciudadano venezolano radicado en Chile, obviamente si es venezolano, y voluntario de bomberos, quien gracias a su nacionalidad pudo sortear los controles. A través de las redes sociales, los propios bomberos difundieron un video desde la frontera explicando la situación y señalando que habían intentado distintas gestiones para obtener una autorización excepcional, pero no, le dijeron. La intención es tu y la intención es la que vale. Vamos con las últimas canciones en la última parte de nuestro Sabor de la Mañana de hoy, jueves 2 de julio, nuevamente saludando a Gloria en el Día de su Onomástico.

0: de esta manera cerramos nuestro programa El Sabor de la Mañana correspondiente a hoy jueves 2 de julio. Muchas gracias a todos nuestros auditores de Radio Pisco FM por ponerle el sazón a su día junto a nosotros y por su hermosa sintonía en toda la región de Coquimbo. Queremos agradecer de todo corazón su fiel sintonía y habernos permitido acompañarlos en sus hogares, en el trabajo, en sus trayectos. La mesa queda servida, ¿no? Y la invitación ya está hecha. Mañana viernes nos encontramos nuevamente para compartir otra jornada llena de buena música y la energía propia que nos caracteriza acá en el Valle de Elqui. No se pongan nostálgicos. Mañana viernes nos volvemos a reunir tempranito para disfrutar de la mejor música, buena vibra y, por supuesto, el mejor menú radial de la región. Que tengan una tarde espectacular, un abrazo gigante y, por supuesto, nos encontramos mañana viernes. Junto a Hotel y Restaurante El Quipisco, Doña Josefa y Agrícola El Cerrito, estuvimos en Paihuano, en Pisco Elqui, en Vicuña, La Higuera, Montepatria, con Barbalá y Apel, Salamanca, Cuncumén, Los Vilos, Ovalle, La Conurbación, La Serena, Coquimbo y Tongoy, compartiendo el sabor de la mañana. Raúl Morizaga estuvo con ustedes en la puesta en el aire, en la edición técnica. Nuestro amigo Cristian Rojas Tejada, siempre ahí programando buena música. Roberto González es quien edita las informaciones y Julio Avilés en la producción general. Yo soy Fabián Casangatoro y les invito cordialmente para mañana, eso de las 9 de la mañana, a una nueva jornada llena de buena música en El Sabor de la Mañana de Radio Pisco FM y su extensa red de emisoras. Un abrazo cariñoso, que tengan una buena jornada de tarde y nos escuchamos mañana. Chao, chao.
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2: Las 12 horas y 5 minutos.
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2: Hola, soy Rodrigo Gutiérrez y les voy a hablar del Mundial Corea y Japón 2002. La Copa del Mundo del 2002 hizo historia antes incluso de comenzar. Por primera vez, el torneo fue organizado conjuntamente por dos países, Corea del Sur y Japón. También fue el primer mundial disputado en Asia, llevando la máxima competición de fútbol a nuevos horizontes. El campeonato estuvo lleno de resultados inesperados. Francia, campeona vigente, fue eliminada en la fase de grupos sin marcar un solo gol. Argentina, una de las favoritas, también quedó fuera prematuramente. Mientras tanto, selecciones consideradas menos poderosas comenzaron a sorprender. Senegal debutó derrotando a Francia en el partido inaugural, mientras que Corea del Sur protagonizó una campaña histórica llegando hasta las semifinales. Sin embargo, el gran protagonista fue Brasil. Liderada por Ronaldo, Rivaldo y Ronaldinho, la selección brasileña desplegó un fútbol efectivo y espectacular. Ronaldo, que 4 años antes había sufrido una dolorosa derrota en la final de Francia 98, encontró la oportunidad de revancha. La final enfrentó a Brasil y Alemania en Yokohama. Ronaldo marcó los 2 goles de la victoria por 2-0 y se convirtió en el gran héroe del torneo. Con este triunfo, Brasil conquistó su 5ª Copa del Mundo, una marca que ningún otro país ha conseguido igualar. Como dato curioso, el extravagante corte de cabello de Ronaldo, dejando apenas un pequeño mechón en la parte frontal de la cabeza, se volvió famoso en todo el mundo. El delantero explicó posteriormente que lo hizo para desviar la atención de una lesión y evitar las preguntas constantes de los periodistas. Corea-Japón 2002 confirmó la expansión global del fútbol y devolvió a Brasil al trono mundial.
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1: Las 12 horas y 59 minutos.
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4: ¿Qué tal? ¿Cómo están? Les saluda Carlos Maturana. Les doy la bienvenida a esta nueva edición de noticias donde sabremos de los cerca de 100.000 clientes que quedaron sin electricidad por sistema frontal que afecta al sur del país. Abordaremos la firma de acuerdo entre Chile y Paraguay para fortalecer comercio, seguridad y cooperación bilateral. Hablaremos de la primera cuenta pública del Servicio de Reinserción Juvenil que fijó nuevos desafíos.
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4: La directora del Servicio Nacional de Reinserción Social Juvenil, Rocío Faúndez, realizó la primera cuenta pública de la institución e informó que al 30 de abril de este año, el servicio mantiene a 6.734 jóvenes cumpliendo medidas o sanciones, un 11% más que en igual periodo de 2025. Cerca del 80% de ellos cumple sus programas en modalidad de medio libre, ejecutados por organismos acreditados. Durante la cuenta pública se destacaron avances como la implementación del expediente único de ejecución en todo el país, el aumento de la dotación institucional hasta 2.884 funcionarios y una ejecución presupuestaria de 98,7% durante 2025. Habla Rocío Faúndez.
5: Los procesos están instalados, tenemos una dotación de casi 3.000 funcionarios y vamos a llegar a tener un 33% más de lo que tenía el Sename. Tenemos trabajo robusto con el intersector, con la academia, con la sociedad civil. Hemos avanzado en inversiones en infraestructura y quisimos ser muy honestos en esta cuenta también hablando de los desafíos que tenemos. Tenemos que mejorar la generación de datos, tenemos que mejorar los sistemas de información y seguir invirtiendo en infraestructura porque hemos heredado centros privativos con bastante deterioro y para nosotros es fundamental entender que una habitabilidad digna no es accesoria, sino que es un requisito.
4: La institución también anunció la creación de su primer consejo de la sociedad civil y abrió un proceso de consulta pública sobre su gestión. Entre los principales desafíos, el servicio anunció el desarrollo de indicadores que permitan medir la reincidencia y el impacto real de los programas de reinserción, además de avanzar en un plan nacional para mejorar la infraestructura de los centros privativos de libertad y fortalecer la gestión de la información institucional.
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4: El sistema frontal mantiene graves afectaciones entre la Araucanía y Aysén, con más de 100.000 clientes sin electricidad, rutas interrumpidas, viviendas dañadas y personas lesionadas. Senapred informó que continúan los trabajos de emergencia. María Belén Araya con el informe.
7: Las principales consecuencias del sistema frontal se concentran entre las regiones de la Araucanía y Aysén, donde las intensas ráfagas de viento han provocado cortes de camino, caída de árboles, daños en viviendas y más de 100.000 clientes sin suministro eléctrico. Senapred indicó que los equipos de emergencia permanecen desplegados realizando labores de despegue y atención de las distintas emergencias. Ian Gorayev, director regional de Senapred, reiteró el llamado a evitar desplazamientos innecesarios.
8: Nuevamente llamamos a la población a evitar salir al exterior, evitar hacer actividades al aire libre en presencia de estos fuertes vientos, evitar estar cerca de árboles que pudieran caer y de tendido eléctrico, por supuesto, que pudiese afectarnos o producirnos mayor riesgo. Ante cualquier emergencia, nuevamente dar aviso a la municipalidad, a carabineros o a bomberos para poder atender rápidamente la situación de emergencia.
7: Uno de los puntos más complejos se registra en Pucón, donde la caída de árboles mantiene interrumpido el tránsito en la ruta internacional CH-199 y en la segunda faja. Como medida preventiva, las autoridades restringieron temporalmente el ingreso y salida de personas y vehículos hacia la zona urbana. En otras regiones también se reportaron daños. En Ñuble fueron suspendidas las actividades en el centro de esquí Nevados de Chillán, en Biobío hay viviendas afectadas y problemas de conectividad. En los ríos, dos personas resultaron lesionadas por la voladura de techumbres, mientras que en los lagos y Aysén continúan los cortes de rutas, caídas de árboles y daños en viviendas. Senapred informó además que se activó el roaming de emergencia en Antuco y que la medida también se implementará en Pucón para asegurar las comunicaciones. Por último, la autoridad señaló que las condiciones de viento deberían disminuir durante este jueves, aunque advirtió que aún se esperan rachas de hasta 100 kilómetros por hora.
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4: Un hombre de 56 años quedó en prisión preventiva tras ser detenido por receptación en una investigación por abigeato. Carabineros recuperó 17 cabezas de ganado robadas desde Argentina y trasladadas ilegalmente a la región de Aysén. La fiscalía fijó un plazo de 50 días para la investigación.
3: La región de Valparaíso.
4: El gobierno activó nuevamente el código azul en las comunas de Los Andes y San Felipe debido a las bajas temperaturas pronosticadas. La medida reforzará la atención a personas en situación de calle mediante albergues, entrega de abrigo, alimentación y rutas de asistencia hasta este jueves.
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4: Las cifras de fallecidos por el terremoto en Venezuela ya alcanzan las 2.000 personas. El día de ayer, la presidenta a cargo del país declaró duelo nacional por 7 días. Aury Morales nos cuenta más en el siguiente informe.
10: A una semana del doble terremoto que afectó al norte de Venezuela, las autoridades de aquel país han reportado que la cifra de fallecidos hasta la fecha es de 2.200, mientras que los heridos suman más de 10.000. Mientras los grupos de rescate y apoyo aún trabajan en las zonas más afectadas, principalmente en el estado de La Guaira, la presidenta encargada, Delcy Rodríguez, declaró el día de ayer duelo nacional por 7 días.
11: Hace exactamente 8 días, Venezuela vivió una de las peores tragedias naturales que haya conocido en su historia. Pero el duelo que está en nuestros corazones hoy se convierte en gratitud.
10: Tras los movimientos de 7,2 y 7,5 grados del miércoles pasado, 80.000 familias han sido atendidas por los 26.600 efectivos y más de 15.000 voluntarios que se mantienen desplegados en la zona de la catástrofe. Rodríguez agradeció a quienes han participado de la búsqueda y rescate, animando a seguir con las labores y priorizar a quienes se encuentren atrapados.
4: En el marco de su visita oficial a Paraguay y de su participación en la cumbre del Mercosur, el presidente José Antonio Kast y su par Santiago Peña encabezaron la firma de 3 acuerdos de cooperación destinados a fortalecer las relaciones bilaterales entre ambos países. Los convenios consideran un acuerdo para evitar la doble tributación y prevenir la evasión fiscal, un memorándum para combatir la trata de personas y asistir a sus víctimas, además de un acuerdo de cooperación en materia de seguridad entre los ministerios del interior de ambas naciones. El presidente José Antonio Kast destacó la firma de este corredor y destacó que es para generar más trabajo.
12: La firma de estos acuerdos son una luz de esperanza. Ese corredor, al cual todavía le faltan unos puentes, son los puentes para generar más trabajo. Cada comercio que se realice desde Paraguay, Bolivia,
13: incluido, ¿no es cierto?, en este corredor, aunque no pase por ahí la carretera, Argentina, Uruguay, Brasil, es más trabajo para Chile. Eso es una buena noticia. En momentos que hay crisis a nivel mundial, nosotros damos la señal contraria.
4: Ambos gobiernos también acordaron profundizar la integración económica mediante la promoción del comercio y la inversión, destacando el papel de Chile como uno de los principales inversionistas en Paraguay y el fortalecimiento de la cooperación estratégica entre ambos países. Asimismo, Chile y Paraguay reafirmaron su compromiso con el desarrollo del corredor bioceánico vial, proyecto que busca mejorar la conectividad regional, fortalecer la logística e impulsar nuevas oportunidades de desarrollo económico para los países del Cono Sur.
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4: El juicio por el homicidio del comunero mapuche Manuel Huenupil Antileo, asesinado en 2022 en Carahue, entró en su fase final. La fiscalía solicita penas de entre 4 y 15 años de presidio para 8 acusados, mientras la defensa descarta vínculos de los imputados con la organización Weichan Aucamapu. Eso es todo por el momento. Nos encontramos en la siguiente edición de noticias.
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0: las 13 horas y 28 minutos.
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2: Hola, soy Rodrigo Gutiérrez y les voy a hablar del Mundial Corea y Japón 2002. La Copa del Mundo del 2002 hizo historia antes incluso de comenzar. Por primera vez el torneo fue organizado conjuntamente por dos países, Corea del Sur y Japón. También fue el primer mundial disputado en Asia, llevando la máxima competición de fútbol a nuevos horizontes. El campeonato estuvo lleno de resultados inesperados. Francia, campeona vigente, fue eliminada en la fase de grupos sin marcar un solo gol. Argentina, una de las favoritas, también quedó fuera prematuramente. Mientras tanto, selecciones consideradas menos poderosas comenzaron a sorprender. Senegal debutó derrotando a Francia en el partido inaugural, mientras que Corea del Sur protagonizó una campaña histórica llegando hasta las semifinales. Sin embargo, el gran protagonista fue Brasil. Liderada por Ronaldo, Rivaldo y Ronaldinho, la selección brasileña desplegó un fútbol efectivo y espectacular. Ronaldo, que 4 años antes había sufrido una dolorosa derrota en la final de Francia 98, encontró la oportunidad de revancha. La final enfrentó a Brasil y Alemania en Yokohama. Ronaldo marcó los 2 goles de la victoria por 2-0 y se convirtió en el gran héroe del torneo. Con este triunfo, Brasil conquistó su 5ª Copa del Mundo, una marca que ningún otro país ha conseguido igualar. Como dato curioso, el extravagante corte de cabello de Ronaldo, dejando apenas un pequeño mechón en la parte frontal de la cabeza, se volvió famoso en todo el mundo. El delantero explicó posteriormente que lo hizo para desviar la atención de una lesión y evitar las preguntas constantes de los periodistas. Corea-Japón 2002 confirmó la expansión global del fútbol y devolvió a Brasil al trono mundial.
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1: Las 13 horas y 58 minutos.
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0: las 14 horas y 29 minutos.
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2: Hola, soy Rodrigo Gutiérrez y les voy a hablar del Mundial Corea y Japón 2002. La Copa del Mundo del 2002 hizo historia antes incluso de comenzar. Por primera vez, el torneo fue organizado conjuntamente por dos países, Corea del Sur y Japón. También fue el primer mundial disputado en Asia, llevando la máxima competición de fútbol a nuevos horizontes. El campeonato estuvo lleno de resultados inesperados. Francia, campeona vigente, fue eliminada en la fase de grupos sin marcar un solo gol. Argentina, una de las favoritas, también quedó fuera prematuramente. Mientras tanto, selecciones consideradas menos poderosas comenzaron a sorprender. Senegal debutó derrotando a Francia en el partido inaugural, mientras que Corea del Sur protagonizó una campaña histórica llegando hasta las semifinales. Sin embargo, el gran protagonista fue Brasil. Liderada por Ronaldo, Rivaldo y Ronaldinho, la selección brasileña desplegó un fútbol efectivo y espectacular. Ronaldo, que 4 años antes había sufrido una dolorosa derrota en la final de Francia 98, encontró la oportunidad de revancha. La final enfrentó a Brasil y Alemania en Yokohama. Ronaldo marcó los 2 goles de la victoria por 2-0 y se convirtió en el gran héroe del torneo. Con este triunfo, Brasil conquistó su 5ª Copa del Mundo, una marca que ningún otro país ha conseguido igualar. Como dato curioso, el extravagante corte de cabello de Ronaldo, dejando apenas un pequeño mechón en la parte frontal de la cabeza, se volvió famoso en todo el mundo. El delantero explicó posteriormente que lo hizo para desviar la atención de una lesión y evitar las preguntas constantes de los periodistas. Corea-Japón 2002 confirmó la expansión global del fútbol y devolvió a Brasil al trono mundial.
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3: Hola, soy Rodrigo Gutiérrez y les voy a hablar del Mundial Corea y Japón 2002. La Copa del Mundo del 2002 hizo historia antes incluso de comenzar. Por primera vez el torneo fue organizado conjuntamente por dos países, Corea del Sur y Japón. También fue el primer Mundial disputado en Asia, llevando la máxima competición de fútbol a nuevos horizontes. El campeonato estuvo lleno de resultados inesperados. Francia, campeona vigente, fue eliminada en la fase de grupos sin marcar un solo gol. Argentina, una de las favoritas, también quedó fuera prematuramente. Mientras tanto, selecciones consideradas menos poderosas comenzaron a sorprender. Senegal debutó derrotando a Francia en el partido inaugural, mientras que Corea del Sur protagonizó una campaña histórica, llegando hasta las semifinales. Sin embargo, el gran protagonista fue Brasil. Liderada por Ronaldo, Rivaldo y Ronaldinho, la selección brasileña desplegó un fútbol efectivo y espectacular. Ronaldo, que 4 años antes había sufrido una dolorosa derrota en la final de Francia 98, encontró la oportunidad de revancha. La final enfrentó a Brasil y Alemania en Yokohama. Ronaldo marcó los 2 goles de la victoria por 2-0 y se convirtió en el gran héroe del torneo. Con este triunfo, Brasil conquistó su 5ª Copa del Mundo, una marca que ningún otro país ha conseguido igualar. Como dato curioso, el extravagante corte de cabello de Ronaldo, dejando apenas un pequeño mechón en la parte frontal de la cabeza, se volvió famoso en todo el mundo. El delantero explicó posteriormente que lo hizo para desviar la atención de una lesión y evitar las preguntas constantes de los periodistas. Corea-Japón 2002 confirmó la expansión global del fútbol y devolvió a Brasil al trono mundial.
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1: Las 16 horas y un minuto.
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2: Hola, soy Rodrigo Gutiérrez y les voy a hablar del Mundial Corea y Japón 2002. La Copa del Mundo del 2002 hizo historia antes incluso de comenzar. Por primera vez el torneo fue organizado conjuntamente por dos países, Corea del Sur y Japón. También fue el primer mundial disputado en Asia, llevando la máxima competición de fútbol a nuevos horizontes. El campeonato estuvo lleno de resultados inesperados. Francia, campeona vigente, fue eliminada en la fase de grupos sin marcar un solo gol. Argentina, una de las favoritas, también quedó fuera prematuramente. Mientras tanto, selecciones consideradas menos poderosas comenzaron a sorprender. Senegal debutó derrotando a Francia en el partido inaugural, mientras que Corea del Sur protagonizó una campaña histórica llegando hasta las semifinales. Sin embargo, el gran protagonista fue Brasil. Liderada por Ronaldo, Rivaldo y Ronaldinho, la selección brasileña desplegó un fútbol efectivo y espectacular. Ronaldo, que 4 años antes había sufrido una dolorosa derrota en la final de Francia 98, encontró la oportunidad de revancha. La final enfrentó a Brasil y Alemania en Yokohama. Ronaldo marcó los 2 goles de la victoria por 2-0 y se convirtió en el gran héroe del torneo. Con este triunfo, Brasil conquistó su 5ª Copa del Mundo, una marca que ningún otro país ha conseguido igualar. Como dato curioso, el extravagante corte de cabello de Ronaldo, dejando apenas un pequeño mechón en la parte frontal de la cabeza, se volvió famoso en todo el mundo. El delantero explicó posteriormente que lo hizo para desviar la atención de una lesión y evitar las preguntas constantes de los periodistas. Corea-Japón 2002 confirmó la expansión global del fútbol y devolvió a Brasil al trono mundial.
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0: 8 minutos para las 5 de la tarde, chiquillos. Estamos en vivo y en directo en la red de radioemisora de Bizco FM a lo largo de toda la región de Coquimbo. Bienvenidos a un espacio que queremos hoy día instaurar y conversar. Y tenemos una tremenda visita, por decirlo así, ¿eh? Un tremendo amigo, ¿eh?, que hoy día está junto a nosotros y queremos saludarlo. ¿Cómo está, señor Pino? ¿Eh? Le vamos a decir así con mucho cariño, porque así lo conocimos nosotros acá en nuestra localidad. ¿Cómo estás? Bienvenido.
1: Muy bien, querido Julio, muy bien aquí en este tremendo 2 de julio que estamos viviendo. Es muy agradecido por la invitación y poder compartir con ustedes y con quienes nos escuchan.
0: Exactamente. De visita, pero más de visita de local, como se dice acá en nuestra zona, en el Valle del Elqui, un lugar que me imagino que usted le tiene mucho cariño, ¿verdad?
1: Así es. Como bien dices tú, de visita pero local. Es como contradictorio al mismo tiempo, pero es por, yo creo, todas las veces que hemos compartido aquí en la comuna de Paihuano, en Pisco, en Monte Grande, en Orcón, en Paihuano, en general en todo lo que es la comuna, y adicionalmente en el valle mismo. O sea, hemos estado muy preocupados siempre por el tema de la ruralidad, por el tema del agua, y también por lo que hoy día nos convoca. Nuestra visita hoy día como delegado presidencial tiene un enfoque importante. Hoy, 2 de julio, como tú sabes, se celebra el Día Nacional del Astroturismo, y estamos aquí para acompañar al alcalde Nana Ahumada en la ceremonia de inauguración en unos minutos más, y poder participar también junto con los visitantes y con la comunidad que siempre se congrega en estos eventos.
0: Perfecto. Quería partir comentándole algo con respecto justamente al tema del astroturismo. Coménteme un poco, ¿de qué nace esta idea? Porque aquí tenemos que tomar, como se dice hoy día en la jerga juvenil, derecho de autor.
1: Derecho de autor, no, me parece muy bien. Y aquí lo importante es señalar que este proyecto de ley nace, es una ley de la República que se promulgó el 2 de julio del año 2024. La ley como tal, y el proyecto nació en papel, digamos, ya como plasmado para trabajarlo en el Congreso el 23 de septiembre del año 2023. Este proyecto, en menos de un año, fue ley de la República. Y el trabajo fue producto del conocimiento territorial que tengo, porque es un proyecto mío, hay que decirlo, Julio, sí, como claro, diputado en el periodo anterior, y nació acá en el Valle del Elqui. Nació en las comunas de Paihuano, conociendo las comunas de Vicuña y conociendo también el maravilloso potencial de estos cielos estrellados y limpios que tenemos nosotros acá en nuestra cuarta región, nuestra región estrella. Nosotros tenemos un ecosistema de observación turística, astronómica importantísimo, y eso lo hemos juntado con el otro ecosistema, que es el turístico, y generamos una instancia en la cual el astroturismo nos permite poder unir la ciencia con la economía. Y en eso este día tiene esa real importancia. Ahora, muchos dirán, ¿y por qué el 2 de julio? ¿Qué pasó el 2 de julio? Y tú te acuerdas que el 2 de julio del 2019 tuvimos un eclipse total de sol que fue visto por miles de personas que llegaron a la región de Coquimbo. Entonces consideré que era fundamental que en una fecha de esas características, en donde hubo un antes y un después en torno a lo que era el astroturismo mismo, pudimos hoy día tener esta fecha tan importante. Esto nos permite darle a Chile un reconocimiento especial como el país que tiene la mayor cantidad de cumbres con observatorios astronómicos en el mundo, ¿ya? Que no es menor. Aquí llegan científicos de muchos países a observar las estrellas. Eso es nuestro Valle del Elqui. Y adicionalmente, hoy día la astrofotografía también ha cobrado una enorme importancia, y el astroturismo también. De hace un par de años a la fecha, hoy día hay observatorios astroturísticos ya en más lugares del país. Hay una mayor cantidad también de emprendimientos, de operadores astroturísticos que han sido capacitados incluso por Cernatur y que están con las condiciones óptimas para poder instruir a los visitantes. Y en eso, la comuna de Paihuano también tiene un liderazgo sumamente importante, y por eso estamos aquí hoy. Podríamos decir que es la cuna del astroturismo también.
0: Absolutamente, como todo ha sido como decía, la región de las estrellas, en definitiva. Este lugar maravilloso que hoy día nos marca una autoría de esto, como una idea mágica que nace de generar este día tan especial. ¿Por qué este día? ¿Por qué la pregunta que

0: de alimentar de turismo en una fecha que no están visitados.
1: No están visitados, y por lo mismo quisimos generar un día adicional a lo que tenemos. Y esta es una oportunidad, o sea, hoy día acá en la Municipalidad de Paihuano hay un hito importante que son 3 días de celebración.
0: Mira.
1: Fue ayer, hoy y será mañana, ¿ya? La Serena lo está realizando el día sábado en un evento en el Faro. Y hay otras comunas como Salamanca, Combarbalá, Andacollo, en donde hay observatorios astroturísticos, Vicuña también, por cierto. Ellos también tienen una fuerte cantidad de actividades para desarrollar en este día. Permite levantar la economía comunal, permite que nuestros emprendedores, quizás muy pequeños, hoy día puedan estar atendiendo a los visitantes. Algo también importante destacar, cuando esto partió, se hicieron también las conversaciones no solamente con el Ministerio de Ciencia y el Ministerio de Economía, sino que también con el de Educación, para que coincidieran las vacaciones de invierno.
0: Ahí está.
1: Con este día.
0: Ahí está. ¿Ya? Entonces, oye, a usted no se le va ninguna. Bien, muy bien.
1: La verdad que había que pensar en cómo activamos la economía.
0: Me parece.
1: Y una de las cosas fundamentales era cómo podemos generar que esté el visitante en los lugares en donde se realiza el astroturismo.
0: El lugar donde hoy día está don Víctor Pino, delegado presidencial de Coquimbo. Hoy día en el lugar de los hechos, como se podría decir. Hoy día se celebra.
1: En el epicentro.
0: El epicentro, el Día de la Astronomía. Uno de los precursores, si no es uno de los que inició esta actividad, y hoy día la estamos viviendo con mucho fervor. Ya se está escuchando aquí en la cancha,
1: a metros
0: de la radio Pisco FM, este evento que me parece que es muy importante considerarlo. Así que, por supuesto, nosotros sumamente contentos también de que esta actividad que hoy día renace, y que esperamos que a futuro, don Víctor, se pueda transformar en un hito mundial. ¿Podría ser o no?
1: No lo sé. Yo creo que aquí hemos dado un puntapié inicial en la región de Coquimbo, en la comuna de Paihuano. Es un día nacional hoy, ¿ya? O sea, eso hay que también de tenerlo muy claro. No estamos hoy día hablando de un hito
0: comunal ni regional,
1: estamos hablando de que es un día nacional, y la relevancia es que está inspirado en nuestra región de Coquimbo. Está
0: yo me voy a poner
1: en nuestras comunas de los valles del.
0: Me voy a poner transgresor ahora.
1: Chau, me
0: voy a poner transgresor, porque claro, hay gente que bueno, yo siempre lo digo, la gente nuestra acá del valle ha vivido con este cielo estrellado, y para ellos es normal, cosa. De hecho, nuestros abuelos y antepasados, su única iluminación en la noche es la estrella. Uh-huh. Yo me recuerdo haber caminado por las calles en oscuridad, y era normal. Pero después, con el tiempo y el desarrollo de la modernidad, se fueron acercando las luces para las calles, las luces en las casas, empezaron los negocios. Entonces, aquí hay una pequeña controversia, entre el sentido de que hay gente que dice, sobre todo los astrónomos o los aficionados a la astronomía, que hay muchos, y que les encanta, que discuten esto de quién fiscaliza el tema de la iluminación, por ejemplo, qué se puede hacer eso con don Víctor, porque aquí también hay un tema de que a lo mejor, si cuidáramos más nuestro cielo, a lo mejor sería mucho mejor. Pero aquí hay temas de digamos institucionales, pero también de mucha gente privada. ¿Cómo trabajamos sin castigar, ¿eh? Ojo con eso, sin castigar. ¿Cómo lo hacemos en materia educacional?
1: Hay muchas formas. Yo creo que una de las principales es la que hoy día Paihuano es un ejemplo al tener una ordenanza municipal en torno al uso de las luces para poder tener el cuidado de los cielos. Ese es un paso, digamos, y súper importante que lo da un alcalde con una visión de poder potenciar esta situación. También está lo que se hace a nivel de instituciones gubernamentales, en donde hay alianzas con organismos internacionales que certifican los lugares en donde se hace la observación astronómica. Y en eso tenemos que también coincidir en que hoy día hay muchas comunas en nuestra región que están certificadas como comunas con cielos oscuros. ¿Ya? Y ahí tenemos dos organizaciones reconocidas, Starlight y Dark Sky, uh-huh, que son las que hoy día tienen estas certificaciones, y hay comunas en nuestra región como esta, como la de Río Hurtado, que tienen sus certificados como comunas reconocidas por sus cielos oscuros aptos para la observación astronómica. En cuanto a la fiscalización, cuando son ordenanzas municipales, usted sabe que es la misma municipalidad,
0: claro,
1: quien lo puede hacer directamente, y cuando no, obviamente también hay algunos instrumentos legales que se

0: pueden aplicar para poder también fiscalizar. Y en eso hemos tenido también el cuidado. Nuestra región de Coquimbo tiene un liderazgo fundamental, la región de Atacama, de la misma forma, y la región de Antofagasta. Podríamos decir que del norte chico hacia el norte grande, desde Antofagasta hasta Arica, desde Coquimbo hasta Arica, perdón, es donde hoy día podríamos generar la mayor expectativa de lo que significa la astronomía en cuanto a sus oportunidades. Ahora, yo creo que lo más importante de todo es que, a pesar de que esto está naciendo, lo del astroturismo, hace muy poco tiempo, ya la observación astronómica en nuestra región viene desde hace décadas. Los observatorios están instalados en el Valle del Elqui y en otros lugares hace muchos años, y hoy día lo que se busca principalmente es que no quede solamente en lo científico, sino que también podamos acercarlo a la cotidianidad, a lo que es los sectores productivos, la economía circular, el relevar el turismo no solamente en lo que se puede hacer de día, sino también lo que podemos hacer de noche. Y ahí es donde el astroturismo cobra un valor fundamental, porque ya tú estás relevando una oferta diaria en donde quizás las cabalgatas, el río, las piscinas, pero en la noche, en estos mismos lugares, ¿a qué nos dedicamos? A la astrofotografía, a la observación de los cielos, etcétera. Y eso yo creo que es lo relevante de poder tener esta
1: instancia. Y a su vez, relevante también en algún momento proponer la astronomía como algo básico en la educación de allí en el Valle, ¿eh?
0: Debería ser fundamental. Malo, ¿eh? O sea, ayer tuvimos una reunión con la ministra de Ciencia, que está aquí en la región. Ella está hoy día tuvo participación en una sesión en el Observatorio Vera Rubin.
1: Ya.
0: Vino con la Comisión de Futuro y Ciencias del Senado. Y me tocó compartir con ellos un rato en la tarde-noche, y conversábamos de estos temas. Entonces ella nos decía que las universidades de nuestra región deberían ser universidades que estuvieran, pero completamente volcadas a la astronomía.
1: Pero claro.
0: Y con una participación sumamente importante en la capacitación, en los doctorados, en las maestrías, etcétera. Y ahí lo que tú señalas, o sea, qué mejor también que quizás tener, a lo mejor no todos van a estar interesados en la astronomía a nivel de escolaridad, pero quizás un electivo que vaya enfocado a eso, en donde se le enseñen las cosas fundamentales para poder ir avanzando y conociendo, y después de ahí dar el salto a la universidad va a poder seguir potenciando estos temas. Son cosas de las que conversamos, pero
1: absolutamente,
0: de las que
1: los niños, imagínense que sean los primeros en estar hablando de los cielos. ¿Sí? Y así como se ha propuesto la idea de hablar de Gabriel, hablar de los cielos también, es muy bonito. Delegado, don Víctor, un amigo también de acá del Valle del Elqui. ¿Qué más? La región, ¿cómo estamos?
0: Estamos complicados con el tema hídrico. Ustedes lo saben aquí, ha llovido poco. Estamos
1: ¿Qué pasó con el Godzilla? ¿Qué pasó? ¿Que no llegó?
0: Godzilla. No llegó Godzilla, se quedó en Japón.
1: Se quedó en Japón, sí. Oiga, yo lo siento mucho por nuestros amigos que de repente en los medios de comunicación acusaban recibo de informaciones que de repente hay que ser un poco más cauteloso.
0: Hoy día, bueno, estamos iniciando el invierno. Esperamos que a lo menos los próximos semanas o un par de meses más tener una cantidad de lluvias que nos permita seguir sobreviviendo. Esa es la verdad. Hoy día estamos también con el trabajo que estamos realizando como gobierno para levantar la planta desaladora del Panul. La Serena, Coquimbo principalmente se van a ver beneficiadas con esto, pero también va a permitir aliviar el estrés hídrico de la cuenca del Valle del Elqui, que obviamente eso nos afecta a todos los que vivimos en esta zona. Eso es fundamental, ese es mi trabajo en el cual estoy dedicado al 100%. Estoy en coordinación directa hoy, ya no como diputado, sino como delegado, de que esta ejecución la podamos realizar en el menor tiempo posible, que en los 4 años que tenemos de gobierno, este proyecto que hoy está aún en papel se pueda transformar en una obra concreta, y que antes del término del gobierno del presidente José Antonio Kast nosotros podamos abrir la llave en la Serena de Coquimbo y que salga agua desalada de una vez por todas para poder asegurar la vida de nuestros valles.
1: Maravilloso, pensando en el agua, en los cielos y en todo. Óigame, lo están llamando de allá,
0: el malo de la película.
1: Hagamos una invitación a la gente de acá, de nuestra localidad, que se acerquen a esta fiesta que viene muy bonita, que ya ha sabido usted, que le han contado cómo que va a ocurrir hoy día en esta fiesta.
0: Hoy día, en unos minutos más, va a ser la inauguración de esta actividad. Ya lleva un ratito ya funcionando, pero siempre se estila que haya una una inauguración en pocos minutos, y luego de eso van a haber algunos eventos también, eventos astronómicos, y al final del día van a estar los hermanos Cuturrufo también.
1: Buena música.
0: Buena música.
1: De Coquimbo.
0: Jazz. Tengo entendido. Y qué mejor que celebrando el Día Nacional del Astroturismo. Así que todos invitados a acompañarnos en la cancha de Piscolqui y estar ahí participando.
1: Evento gratuito.
0: Evento gratuito, justamente.
1: Hay locales de comida.
0: Están los emprendedores, como siempre, en donde se les da la oportunidad permanentemente para que puedan estar ahí. Y a quienes, y no solamente a los que habitan aquí en el valle, sino que también hoy día quienes los visitan, que cuando nos veníamos en camino hacia acá nos encontramos con mucha gente, y eso siempre nos da mucho gusto.
1: Me parece. Oiga, un millón de gracias por estar acá. Lo invitamos a que vaya ya a la actividad. Y la última pregunta del Víctor Pino humano, del Víctor Pino derechamente deportista. Un dato para así bien, ¿quién gana el Mundial?
0: ¿Quién gana el Mundial? Yo creo que, así como veo la cosa, yo creo que Argentina tiene altas posibilidades.
1: Ya.
0: Creo que Argentina tiene altas posibilidades.
1: Me parece. Ahí los muchachos de la barra me están diciendo que no voy aquí atrás, pero bueno, esa es la opinión del delegado, respetable. Así que, ¿qué vamos a hacer, chiquillos? Bueno, oiga, lo dejamos entonces. Un millón de gracias por estar aquí en la radio. Saludar a todos los auditores que nos escuchan en la región de Coquimbo, por favor, don Víctor.
0: Un gran abrazo, gracias por la invitación, la verdad. Y bueno, aprovechar estas instancias de acercarnos a lo nuestro, a nuestro patrimonio regional, que justamente es poder conocer lo que tenemos. Se ha trabajado incansablemente en nuestro gobierno en estos pocos meses para que el Ministerio de Ciencia y el Ministerio de Economía y la Subsecretaría de Turismo puedan patrocinar el Día Nacional del Astroturismo. Eso también es parte de nuestro trabajo y compromiso como gobierno. Y en estos próximos años, en los 3 años que nos quedan por delante, vamos a seguir potenciándolo, porque queremos que esto sea una fiesta para Chile.
1: Sobre todo
0: para nuestra región de Coquimbo.
1: Me parece muy bien.
0: Un gran abrazo.
1: Estamos acá y nos despedimos de don Víctor Pino, delegado presidencial de la región de Coquimbo, a quien le agradecemos su presencia. Que tenga una bonita estadía aquí en la comuna de Paihuano, don Víctor.
0: Gracias.
1: Ya, chiquillos, son las 17:10. Nos vamos con la música. Seguimos en vivo y en directo desde aquí, de la comuna de Paihuano, para todos ustedes.
0: Es puro talento, Julio.
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0: las 17 horas y 11 minutos.
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5: Amigos, amigas, ¿cómo están? Bienvenidos y bienvenidas. Estamos comenzando el clásico, el A Toda Marcha, en esta jornada de jueves 2 de julio del 2006. Así es, para compartir contigo la buena música, para compartir estos grandes éxitos, estamos iniciando el programa del día de hoy. 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Muy bien, todas las radios que están conectadas también de norte a sur. Saludos, muchachos, muchachas. Gracias por estar en la sintonía una vez más de El Clásico. Vamos a ir a la música de inmediato porque tenemos bastante para comentar en el día de hoy. Amigos, amigas, bienvenidos y bienvenidas.

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1: Bueno, ya estamos en este mes de julio, ¿verdad? Y estos son los mejores memes de la llegada del séptimo mes. Durante esta temporada se puede ver el rostro de Julio Iglesias tapizando las redes sociales. Ay, qué increíble, ¿eh? Y yo no sé si se hace en otras partes del mundo, pero acá en Chile los memes son pero increíbles. Desde mediados de junio, ya dicen los usuarios en redes sociales, se comienzan a preparar con una gran cantidad de imágenes creativas en donde hacen bromas sobre Julio Iglesias y la llegada del mes que lleva el mismo su nombre. Entre los memes más populares se encuentran muchos relacionados con el inicio del nuevo mes, acerca de los pronósticos de cómo vivirán las personas en julio, o incluso sobre que muchas personas no saben que Julio Iglesias es un cantante, ya que lo ubican únicamente por los memes que se difunden a través de las redes sociales. Claro, las nuevas generaciones no saben quién es Julio Iglesias. Bueno, muchos de los memes que se comparten son reciclados de años anteriores, pero muchos otros se han ido renovando de acuerdo a las tendencias. Y en este 2024, una de las imágenes que se innovó fue relacionada con el film de Disney Pixar, Intensamente 2. Bueno, en la imagen se puede ver al cantante Julio Iglesias hablando por teléfono, y sobre su mano se puede ver la ilustración de Ansiedad, personaje que Intensamente 2, ¿no es cierto?, ha sido muy, muy popular, y se lee en la imagen: mañana llegaré con Ansiedad. Bueno, y así muchos otros, ¿no? Luego vamos a estar el Sasoma Julio también. Hay muchos. Y ya se está asomando Julio y aparece un horizonte ahí con la cara de Julio Iglesias. Está por caer julio, en fin. Bueno, así es que son muchos los memes. Está muy, muy divertido las redes sociales que hacen de Julio Iglesias un gran personaje para estos memes. Oye, ¿les parece si escuchamos a Julio Iglesias aquí en el clásico para las nuevas generaciones y para quienes no se acuerdan qué cantaba este cantante español? Aquí está este éxito, La Carretera. Escuchamos a Julio Iglesias.

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1: Lionel Richie nos trae este clásico que fue famoso en la década de los 80s. Hello, en Lentos en tus oídos.

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2: Hola, soy Rodrigo Gutiérrez y les voy a hablar del Mundial Corea y Japón 2002. La Copa del Mundo del 2002 hizo historia antes incluso de comenzar. Por primera vez, el torneo fue organizado conjuntamente por dos países, Corea del Sur y Japón. También fue el primer mundial disputado en Asia, llevando la máxima competición de fútbol a nuevos horizontes. El campeonato estuvo lleno de resultados inesperados. Francia, campeona vigente, fue eliminada en la fase de grupos sin marcar un solo gol. Argentina, una de las favoritas, también quedó fuera prematuramente. Mientras tanto, selecciones consideradas menos poderosas comenzaron a sorprender. Senegal debutó derrotando a Francia en el partido inaugural, mientras que Corea del Sur protagonizó una campaña histórica llegando hasta las semifinales. Sin embargo, el gran protagonista fue Brasil. Liderada por Ronaldo, Rivaldo y Ronaldinho, la selección brasileña desplegó un fútbol efectivo y espectacular. Ronaldo, que 4 años antes había sufrido una dolorosa derrota en la final de Francia 98, encontró la oportunidad de revancha. La final enfrentó a Brasil y Alemania en Yokohama. Ronaldo marcó los 2 goles de la victoria por 2-0 y se convirtió en el gran héroe del torneo. Con este triunfo, Brasil conquistó su 5ª Copa del Mundo, una marca que ningún otro país ha conseguido igualar. Como dato curioso, el extravagante corte de cabello de Ronaldo, dejando apenas un pequeño mechón en la parte frontal de la cabeza, se volvió famoso en todo el mundo. El delantero explicó posteriormente que lo hizo para desviar la atención de una lesión y evitar las preguntas constantes de los periodistas. Corea-Japón 2002 confirmó la expansión global del fútbol y devolvió a Brasil al trono mundial.
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7: Revisemos lo que pasó un día como hoy, 2 de julio, en la historia de nuestro país. Se puede contar que en 1800 se regulariza oficialmente la planta de la ciudad de San Carlos. En 1823, fecha del pasaporte otorgado por el director Freire al capitán general don Bernardo O'Higgins para pasar al Perú. En 1852, se crea la provincia de Arauco bajo el gobierno de Manuel Montt, que tiene por capital a Lebu, enclavada en pleno territorio mapuche. Cañete y Curanilahue son también poblados de importancia, el primero de los cuales fue escenario de la muerte de Caupolicán y Pedro de Valdivia en Tucapel. Historia de Chile, ¿eh? 1880, se produce en forma increíble el hundimiento del transporte Loa por medio de un torpedo que estalló al extraer el último bulto de una lancha cargada con víveres, que toda la oficialidad creyó sospechosa, menos el comandante del buque, hombre porfiado y tenaz. 1889, en Valparaíso comienza a funcionar la Escuela de Máquinas de la Armada. Y en 1928, un día como hoy, inicia sus labores la Caja Reaseguradora de Chile. Todo esto ocurrió un día como hoy, 2 de julio. Y lo contamos aquí en el clásico y la toda marcha. Muy bien, nosotros volvemos con los éxitos, con la música, aquí en el clásico. ¡Sí!

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1: Te voy a contar que un día como hoy, 2 de julio de 1988, Michael Jackson llega al primer lugar de la revista Billboard con este éxito que ya estamos escuchando, Dirty Diana.

0: las 18 horas y 10 minutos.
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5: ¿Qué cosas ustedes harían por amor? Hay gente que ha hecho locuras por amor. Todos, yo creo que en alguna oportunidad hemos hecho locuras por amor, ¿o no? Bueno, una romántica pero arriesgada escena se vivió en Nueva York, allá en los Estados Unidos. Los escaladores rusos Ángela Nicolau e Iván Verkus llegaron hasta lo más alto del Empire State para sellar su compromiso matrimonial. momento que compartieron a través de sus redes sociales. Te voy a contar que la pareja, conocida en el mundo por los Root Troopers, personas que escalan estructuras sin equipos de seguridad, subió con máscaras negras hasta la cima del icónico edificio y desplegó una gran pancarta con el mensaje: cuando el poder del amor venza al poder por el poder, el mundo conocerá la paz. Luego, al bajar una pequeña plataforma, Berkus se arrodilló frente a Nicolau y le mostró un anillo, lo que habría sido la propuesta de matrimonio. Antes de iniciar el descenso, ambos se besaron. Nicolau publicó varias imágenes del momento en Instagram. En una de ellas aparece su pareja de rodillas, mientras que en la otra se ve su mano luciendo el anillo de compromiso. Bueno, según informó el Departamento de Policía de Nueva York, la pareja permaneció al menos 10 minutos en la cima del edificio, que alcanza los 443 metros de altura, y posteriormente fueron detenidos. Así es que, claro, ellos ya eran conocidos por protagonizar documentales como el de Skywalker, A Love Story, del 2024, donde muestran su pasión por escalar edificios y estructuras en distintas partes del mundo. Claro, y escalaron el Empire State Building e indicaron que el incidente no autorizado no representó peligro para los arrendatarios, visitantes ni personas que estaban en el mirador del edificio. Así es que, hoy, claro, y ahí se ve parado en una antena en la cúspide a esta pareja, ¿no? Que fueron detenidos por prometerse, ¿no es cierto?, por pedirse matrimonio allí. Bueno, ¿cuál es la locura que usted ha hecho por amor? Mientras se acuerda, vamos a ir a las canciones aquí en el clásico El A Toda Marcha.

Oye, saludemos el santoral católico del día de hoy. Vamos a saludar a Gloria. Así es, el significado de Gloria. Invocación a Dios, fama. Gloria es un nombre de origen latino, intuitiva, alegre, de gran voluntad, tiene un buen sentido del humor y cuando se propone algo pone toda su energía para conseguirlo. Gloria dice que en amor es romántica, cariñosa y también detallista. Bueno, felicidades a quienes llevan el nombre de Gloria. En el día de hoy están celebrando su onomástico. Bien, ahí están nuestros saludos. Vamos a continuar con la música aquí en El Clásico.

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1: Voy a contar que un 2 de julio, un día como hoy, pero de un lejano 1981, el grupo Foreigner publica su disco 4, uno de los discos más vendidos en la historia del rock de la década de los 80. Escuchamos uno de esos temas. Lo recordamos aquí en el clásico Foreigner, en la Toda Marcha.

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2: Hola, soy Rodrigo Gutiérrez y les voy a hablar del Mundial Corea y Japón 2002. La Copa del Mundo del 2002 hizo historia antes incluso de comenzar. Por primera vez, el torneo fue organizado conjuntamente por dos países, Corea del Sur y Japón. También fue el primer mundial disputado en Asia, llevando la máxima competición de fútbol a nuevos horizontes. El campeonato estuvo lleno de resultados inesperados. Francia, campeona vigente, fue eliminada en la fase de grupos sin marcar un solo gol. Argentina, una de las favoritas, también quedó fuera prematuramente. Mientras tanto, selecciones consideradas menos poderosas comenzaron a sorprender. Senegal debutó derrotando a Francia en el partido inaugural, mientras que Corea del Sur protagonizó una campaña histórica llegando hasta las semifinales. Sin embargo, el gran protagonista fue Brasil. Liderada por Ronaldo, Rivaldo y Ronaldinho, la selección brasileña desplegó un fútbol efectivo y espectacular. Ronaldo, que 4 años antes había sufrido una dolorosa derrota en la final de Francia 98, encontró la oportunidad de revancha. La final enfrentó a Brasil y Alemania en Yokohama. Ronaldo marcó los 2 goles de la victoria por 2-0 y se convirtió en el gran héroe del torneo. Con este triunfo, Brasil conquistó su 5ª Copa del Mundo, una marca que ningún otro país ha conseguido igualar. Como dato curioso, el extravagante corte de cabello de Ronaldo, dejando apenas un pequeño mechón en la parte frontal de la cabeza, se volvió famoso en todo el mundo. El delantero explicó posteriormente que lo hizo para desviar la atención de una lesión y evitar las preguntas constantes de los periodistas. Corea-Japón 2002 confirmó la expansión global del fútbol y devolvió a Brasil al trono mundial.
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3: En el 2x1 ahora escuchamos a los Bee Gees, aquí en el clásico, y una selección de sus mejores éxitos.

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2: Muy bien, amigos, amigas, ya estamos de regreso. Seguimos aquí en el clásico. Claro que sí, somos el a toda marcha. Vamos a hablar un poco de Julio Iglesias, dedicado el programa para este artista, Julio Iglesias. Uno de los cantantes españoles más reconocidos, exitosos a nivel mundial. Bueno, las nuevas generaciones no lo ubican mucho. Él era un asiduo visitante en los 70, los 80, a los canales de televisión, a los festivales de esa época. Nacido en 23 de septiembre de 1943 en Madrid, Iglesias ha desarrollado una carrera musical que abarca más de 5 décadas, durante las cuales ha vendido más de 30 millones de discos en 14 idiomas, convirtiéndose en uno de los artistas latinos con mayores ventas de todos los tiempos, ¿ya? De todos los tiempos. Antes de dedicarse a la música, Julio Iglesias soñaba con ser futbolista profesional y llegó a jugar como portero en las categorías inferiores del Real Madrid. Sin embargo, una grave lesión en un accidente de auto en el 63 truncó su carrera deportiva. Su carrera despegó en 1968 al ganar el Festival Internacional de la Canción de Benidorm con la canción La Vida Sigue Igual. A partir de ahí, Iglesias lanzó una serie de éxitos internacionales como Hey, De Niña a Mujer, Baila Morena y Me Olvidé de Vivir, consolidándose como una figura clave en la música romántica y también balada. Dedicado a Julio Iglesias, a propósito de los memes que siempre se hacen ver, se viralizan en redes sociales y que hablan de este cantante, para que sepan un poquito más y recordemos, refresquemos la memoria de este gran artista español. Ya, vamos a continuar con más canciones aquí en El Clásico. Te acompañamos en el A Toda Marcha.

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bien, ya estamos terminando el programa del día de hoy, de esta jornada de jueves 2 de julio. Les agradezco la sintonía, gracias por acompañarnos. 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A ustedes, la sintonía, los encontramos mañana viernes en otro clásico. Que estén muy bien, gracias por la compañía. Hasta mañana, chau.

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0: 7 de la tarde y nada menos que 6 minutos. En una gélida tarde de invierno, ya chiquillos, aquí en Pisco Elqui, los invitamos a vivir lo que es Yo Amo el Fútbol. Este programa dedicado a todos los futboleros del mundo rural, aquellos que viven y gozan el fútbol de manera increíble, ¿eh? Lleno de, hoy día que hay, qué manera de ver, cómo se llaman estas ventoleras que se producen, ¿eh? Que las canchas llegan todos los chiquillos con la cara llena de tierra. ¿Cómo se llaman estas? Terral, los famosos terral. Bueno, pero que ahora nos podemos quebrar un poquito, ¿eh? Y tenemos hartas canchas de pasto sintético ahora, pero era rico, era buena onda jugar con terral. No se veía la pelota. Ah, el árbitro era, no sabíamos si era una momia o era el árbitro, ¿eh? Lleno de tierra, lleno de cosas. Ah, y empezamos a saludar a los chiquillos que nos acompañan hoy día en vivo y en directo acá en el Yo Amo el Fútbol, el día jueves 2 de julio, ¿eh? Apareció julio, con mundial y todo. Don Juan Pizarro, ¿cómo está usted?
1: Hola. Tenemos un panelista acá nuevo que nos va a instruir lo que viene el mundial en este momento. Pero bien, mucho frío nomás en este rato, mucho frío, pero aquí está rico, abrigadito. Así que vamos a darle a conocer a los muchachos que nos están escuchando lo que va a ser el programa para este próximo fin de semana.
0: Sí, claro.
1: Lo que los senior y Anfur.
0: Tenemos claro, fútbol rural, como les decíamos anteriormente, vamos a comentar el fútbol rural de lo que está ocurriendo acá en esta zona. En esta zona precordillerana donde se vive el fútbol de una manera distinta, donde el fútbol se vive de una manera especial. Aquí analizamos el campeonato nuestro, que es nuestro campeonato, que está muy parecido a la Copa del Mundo, ¿eh? Digamos la verdad, muy parecido, con jugadores extraordinarios, con equipos de primer nivel. Y por supuesto, el máster de los campeonatos, que es el senior laboral de aquí, de la comuna de Vicuña, donde participa un equipo Pisco Elqui, y ya vamos a saber los resultados. ¿Y qué mejor que tenemos hoy día? A dos chiquillos que nos acompañan hoy día. Don Felipe, ¿cómo está usted? Bienvenido.
2: Muy buenas tardes a todos los que nos están escuchando. Bienvenidos al programa Yo Amo el Fútbol. También acompañados de Baltasar, que también trae su comentario de lo que es el Mundial. Vamos a dar unas pequeñas pinceladas de nuestro campeonato, el campeonato senior, y también la Copa Chile. Pequeño tirón de oreja para las diferentes ligas, para las diferentes organizaciones, por el tema de actualización de los resultados, de los datos que a nosotros nos interesan. Por ahí no pudimos conseguir, por ejemplo, el de las mujeres. Y también está a medias el de la ANFUR, está a media también el del campeonato de los seniors.
0: Eso le hace mal al periodismo deportivo, ¿eh? Que los responsables de la información. Pero bueno, vamos a dar seguramente la información que se merece y cede. Y por supuesto vamos a saludar a quien en rato más va a subdebutar en este programa hoy día, nuestro querido Baltasar, que es una biblia, chiquillo. Le queremos dar el espacio a este niño porque es una biblia del fútbol mundial, sabiendo resultados y siguiendo la Copa del Mundo. Yo creo que de verdad tenemos aquí un futurazo de periodista deportivo, porque con mucho conocimiento, y más que tener datos y todo, tiene conocimiento. ¿Cómo estás, Baltasar? ¿Bienvenido?
3: Sí.
0: ¿Cómo estás tú?
3: Bien.
0: Qué bueno, hoy día te tenemos una trivia.
3: Sí.
0: ¿Ah? Te vamos a pillar porque vamos a ver si qué tanto sabe Baltasar de los mundiales. Así que estáis preparados, ¿no?
3: Sí.
0: Ya, perfecto. Así que bienvenido, Baltasar. Un ratito más lo vamos a tener a nuestro pequeño notebook de información mundialera. Ya, chiquillos, comenzamos en vivo y en directo a visibilizar lo que ocurrió este fin de semana acá, que es nuestro mundial, don Juan Pizarro, ¿eh? Que no vengan con cuentos, esto es nuestro, único, nuestro, nada más, ¿eh? Así que, don Juan Pizarro, comenzamos. ¿Con qué prefieren hablar primero, chiquillos? Vamos con el ANFUR, ¿les parece? Porque hay harto que hablar de los seniors. Ustedes son protagonistas de este campeonato y lo vamos a dejar ahí, por supuesto.
2: Sí, nos vamos entonces con el campeonato de ANFUR. Don Juan trae la programación, trae y también la tabla de posiciones, porque pueden haber novedades este fin de semana en este campeonato. Quien nos comenta ahora es don Juan.
1: Ya, ok, los vamos a ir con la programación para este domingo. Ya están quedando 3 fechas solamente del campeonato. Este domingo jugaría Peñarol con el Pozo. Perdón, estoy mal acá. Disculpen. Sí, estamos bien.
3: Sí.
1: El Pozo con Colo-Colo.
3: Ya.
1: Estrella del Oriente con Huracán. Alianza Unión Pisco. Ese va a ser un partido de Metiponga el domingo. Y Peñarol con Unión Marquesa. Esa es la programación para este domingo.
3: Ah, ya. Perfecto. Y vamos con lo que sucedió este domingo también, pues. En cuanto a lo que nos interesa, que muchos auditores nuestros de aquí de la comuna de Paihuano les interesa, es el resultado del equipo senior de Pisco Elqui. Felipe, ¿dónde jugaron este fin de semana los seniors Pisco Elqui?
2: Este fin de semana se jugó en la localidad de Vicuña, cancha de pasto sintético. El local fue Hospital versus Pisco Elqui Senior de nuestro pueblo.
3: ¿Me puedes dar los resultados, por favor, en la serie 50? Partamos por la serie 50.
2: En la serie 50, el resultado también fue para Pisco Elqui por 5-0.
3: Sí. A ver, párate ahí un poquito, se reivindicaron los seniors de Pisco Elqui. Recordemos que no les fue muy bien en el partido anterior, que fue, si no me equivoco, con Juventus, teniendo un resultado adverso al local. Pero fueron allá a Hospital a jugar a Vicuña y se trajeron un buen resultado de 5-0.
2: Sí, lo que pasa es que esta serie, la serie 50, no sé si don Juan coincide con nosotros, es súper irregular. Tiene partidos muy buenos, y de repente cae con errores, con esa falta de fútbol que está caracterizando a este equipo, pero en la general deberíamos de estar siempre peleando el primer lugar por el equipo, por la forma que se juega, sino que estamos también, o está fallando el equipo en esos pequeños detalles
3: que son, sí,
2: que son, nos pasan la cuenta,
1: ¿no? Que ese día con Juventus a los 2-3 minutos ya los tenían un gol, en los 50, entonces no los pudimos recuperar, ¿no? Y ese es el problema. Y hay equipo, si nosotros aquí siempre la peleamos, hay equipo para pelear los primeros lugares, ¿no?
2: También en los últimos minutos también se perdieron un penal que nos ponía en partido nuevamente. Entonces son esos detalles que están marcando a este equipo. Ojalá que se puedan solucionar para que en este segundo campeonato que se nos viene.
3: ¿Cuándo comienza? Quedan 2 fechas.
2: Quedan
1: 3 fechas.
2: 3 fechas y ahí
3: comenzaría.
2: Claro.
3: O sea, para entenderlo un poco, explicarle a los amigos que este es un campeonato que se juegan 18 equipos, si no me equivoco. 17 equipos, perdón. Y juegan un campeonato que es el Apertura, donde sale un campeón, y luego se juega el de cierre o de clausura. Correcto. Y sale otro campeón. Y de ahí, por supuesto, se define, claro, de un partidazo.
2: La Supercopa, ¿cierto? Que le llaman
3: ya.
2: Para definir el campeón del año.
3: Entonces queda muy poco para saber quién más o menos podría ser el campeón de este año, según ustedes. Yo creo que ya muy avanzado estaba entre Juventus y
2: Pisco.
3: Ahí sí.
2: Ah, perdón, la serie 50.
3: En la serie 50.
2: En la serie 50 está peleando
3: San Isidro
2: y Juventus. Sí. Juventus sigue sólido, sí, me parece. No,
1: Juventus de puntero en la 50.
2: Sí, pues, en la 50.
3: Ya. Bien por los chiquillos.
2: Lo mismo está pasando en la serie de 40, que Juventus por ahí tiene un punto de ventaja sobre Pisco Elqui. Esta semana queda libre Pisco Elqui. Que se puede escapar a 3, pero también la próxima semana vuelve Juventus. A Juventus aún le quedan partidos difíciles, se le viene un partido complicado este fin de semana. Entonces creo que las esperanzas todavía están puestas ahí en Hospital, quizás en ese partido pendiente, ¿cierto? Que tienen, o sea, en ese partido que van a quedar libres para acercarnos, y por ahí quizás un empate, tenga un partido de definición. El campeonato todavía no está
3: definido.
2: No está claro, así es que vamos a esperar hasta la última fecha. Obviamente el equipo sigue compitiendo de la misma manera. Tuvieron un partido muy complicado el fin de semana. Se perdía 2-1 Faltaban 5 minutos y se logró dar vuelta a este resultado y quedarnos con los dos puntos.
3: Sí, son dos puntos nada.
2: Forma que quizás a muchos no les gusta.
3: Eso es la serie de 50. Pasemos a la de 40. Ya, entonces, repíteme el resultado de la serie 40, Felipe.
2: Perdón, aquí se, yo había dicho 5, es 4-0.
3: 4-0. Eso es la serie 40.
2: La 50. Serie 50.
3: 50. Ahora, por eso, ahora demos la serie 40.
2: 40. Y el equipo de Pisco Elqui en la serie 40 gana 3-2 al equipo de Hospital.
3: Y apretadito el
2: resultado.
3: Apretadito,
2: si te digo, fue un partido muy complicado. Se logró dar vuelta en los últimos minutos.
3: Perfecto. Oye, informaciones sobre la tabla de posiciones de este campeonato. ¿Tenemos algo?
4: No ha llegado.
3: Eso es lo que estábamos comentando sobre la...
4: No ha llegado,
2: pero de acuerdo a los resultados que tenemos, sigue Juventus
4: en primera fila,
2: lo sigue Piscuelqui, seguido por Alameda también la serie 40, y en la serie 50 sigue ahí Juventus y lo sigue San Isidro.
4: Me parece que sí.
3: Perfecto. Ya, y este fin de semana, repitamos el fixture que se juega este fin de semana, chiquillos.
4: Estarían faltando, como dije recién, 3 fechas para terminar los seniors. Este fin de semana jugaría Capel con Peralillo, Alameda con Victoria, Barrabase con Robert Kennedy, Bellavista con Lourdes, Villa Seca con Joaquín Vicuña, San Isidro con Lautaro, Rivadavia Unión Esperanza, Pisco Elqui está libre esta semana, y Juventus con Hospital. Este es el fixture para este fin de semana.
3: Vamos a ver cómo anda Hospital ahora, pues.
2: Hospital va a dar la sorpresa esta semana.
4: Tenemos toda la esperanza.
3: Y los de Juventus dicen que van a seguir en racha, así que
2: seguramente
3: nos están escuchando en la radio. Así que, y saludamos a los amigos que nos escuchan en la 100.1, en la 91.9, en la comuna de Vicuña, que nos escuchan seguramente para saber los resultados de sus equipos. Así que esperamos más información. Vamos al campeonato Anfur, chiquillos. Vamos a trasladarnos al Anfur, que está seguramente ya a fojas también de cerrar este campeonato, ¿no, Felipe? Quedan muy pocas
2: sí,
3: fechas.
2: Sí, tan solo quedan tres fechas, por eso comenzábamos diciendo que quizás este fin de semana hayan algunas novedades, principalmente la serie de segunda, se puede resolver la próxima también en la serie de primera.
3: A ver, pero complementamelo bien, así desde el punto de vista de tu observación. ¿A qué te refieres con que se puede ya definir?
2: Sí, vamos a dar la tabla de posiciones.
4: Sí, vamos a la tabla de posiciones, al tiro, y ahí vamos a comentar. Tabla de posiciones. Unión Pisco tiene...
2: En segunda división,
4: 31 puntos. Alianza tiene 26 puntos. Unión Marquesa tiene 18 puntos. Huracán tiene 17 puntos. Posteriormente abajo está Estrella del Oriente con 15. Peñarol está con 9. Colo-Colo está con 6 y Huracán con 6.
3: Ya, perfecto. A ver, analízame un poco qué podría suceder, Felipe.
2: Sí, este fin de semana, según la programación, se enfrenta Unión Pisco versus Alianza. Alianza de Orcón en la cancha de Alianza.
4: Correcto.
2: Quedan 9 puntos en competencia. Si logra obtener un empate o un triunfo. Un triunfo para Unión Pisco, el campeón sería
3: Unión Pisco.
2: Ya. Quedando ahí 2 fechas. Si pierde. Se va a definir todo
3: en la siguiente fecha. Pero por lo tanto,
2: considerando también al equipo de Alianza le quedan partidos durísimos.
4: Le quedaría ahí con Estrella y Colo-Colo. Colo-Colo de visita a la Alianza y con Estrella de local.
2: Claro.
3: Ya. Perfecto.
2: Y en primera división también.
3: Pero veamos la tabla de la primera, porque si no, para ir como ya analizando bien. Tenemos futuros campeones entonces, ¿eh? ya como que se empiezan a visibilizar tanto en senior como en lo que es el Anfur paiguano.
4: Y coincide que a los tres, a la senior y a Anfur le quedan 3 fechas.
3: Exactamente, sí, claro que sí.
4: Vamos con la tabla de posiciones en primera serie. Unión Marquesa está con 27 puntos, seguido por el Pozo, me parece. No, Unión Pisco.
2: Con 23,
4: correctamente. Pozo tiene 22. Colo-Colo tiene
2: 15.
4: Más abajito está Alianza con 13. Después tienes Estrella Oriente con 11. Huracán con 9. Y cierra la tabla
2: Peñarol.
4: Peñarol con 6 puntos.
3: Perfecto. Ahora ya, ahora entras tú nuevamente, Felipe, para dar tu pronóstico o tu visibilización.
2: Esta es una tabla que está un poco más cerrada, pero también con muchas chances de obtener el campeonato para Marquesa, considerando que tiene una ventaja del segundo, que es Unión Pisco, de 4 puntos. 4 puntos que... pero también a Marquesa le corresponde venir a jugar a Pisco Elqui y con lo que corresponde también con Estrella en Orcón.
3: Que uno de los equipos difíciles hoy día.
2: Entonces, por eso que este campeonato aún hay
5: posibilidades que salga campeón Unión Pisco.
2: Sí. Correcto, aún está en la esperanza.
5: No está definido.
2: No, aún nada. No está definido, ¿cierto? Como dice Baltasar, seguramente sí. Se va a definir en la última fecha o quizá con el resultado de este fin de semana o el próximo, ahí se va a ver. Pero la gran chance la tiene Marquesa en este
3: como momento. En segunda división la tiene Unión Pisco. Correcto. Vamos a ver qué pasa este fin de semana. Los partidos tienen que jugarse, como se dice.
2: Correcto.
3: Y vamos a ver si ya tenemos buenas noticias. Lo importante acá es que ojalá los equipos que, por ejemplo, pongamos el caso que este fin de semana se define ya el campeón de segunda, quedando 2 fechas, que ojalá que los equipos sigan incentivándose para seguir jugando el resto de fechas. Porque claro, es el fútbol el que tiene que premiarse por sobre todo. Y lo mismo tanto en primera también, porque que ojalá los equipos no se desmotiven por el hecho de que ya tengamos campeones, que sucede normalmente en todos los campeonatos.
2: En todos los campeonatos ocurre.
3: Claro.
2: Pero por lo menos el de primera aún sigue y el de segunda lo mismo. Sería interesante si no se logra. Si Unión Pisco no tiene los 3 puntos, ¿cómo va a quedar ese campeonato en segunda división al rojo vivo?
3: Más interesante. Me acordé correcto. De algo. Me acordé del campeonato del año pasado del fútbol profesional chileno, que Coquimbo salió con cuántas fechas, Baltasar, campeón, antes de salir en 3, ¿o no? Fueron 3 fechas que salió.
4: Levántalo un poquito el.
3: Sí, fueron 3 fechas, ¿o no?
2: Sí.
3: Sí.
4: 3 fechas antes, sí.
3: En 3 fechas. Así que. Importante eso, ya. Así que eso es lo que ocurre en nuestro fútbol y como decía Felipe, también un tirón de orejas para los chiquillos de que nos entregan las estadísticas, porque de eso vivimos, chiquillos, sí. Para tener información clara y precisa. Chiquillos, son las a esta hora aquí en Pisco Elqui, contarles que ya se inauguró esta fiesta de la astronomía aquí en Pisco Elqui, ¿eh? Se realizó una bonita inauguración, ahí estuvo don Juan Pizarro. ¿Cómo estuvo don Juan Pizarro en la inauguración de la fiesta de la astronomía?
4: No, bien, bastante público, bastante autoridades que vienen de la Serena, Seremi, el delegado presidencial.
3: Usted me decía que estaba muy, muy helado, ¿o no?
4: Demasiado frío.
3: Pero ya no, al final tocan los primos y sí, hermanos Cuturrufo,
4: Cuturrufo,
3: que
4: sí.
3: Traen todo el jazz astronómico aquí al Valle. Que va a estar muy bonito el evento, así que de aquí
4: va a estar entretenido.
3: Nos vamos directamente para allá, a disfrutar. Ya. Oye, saludos a mi amigo Ñe, el futuro crack, dice Carlos Gustavo Rojas, ¿eh? Con mucho cariño me lo está viendo ahí. Saludos a la pantalla, le dio calor a nuestro amigo. Chiquillos, estamos saludando a los amigos que nos escuchan en las diferentes radioemisoras en la región de Coquimbo. Saludamos a los amigos de Vicuña en la 91.9, a los amigos de Liguera en la 90.9, Montepatria en la 93.3, con Barbalá en la 92.5, Illapel en la 93.7, Salamanca en la 89.9, en Cuncumén 90.7, en la 88.9, en Los Vilos, qué bonito, 91.5, Tongoy, Guanaquero y toda la zona litoral. Saludando a los amigos de Coquimbo en La Serena. Se viene después Vistazo Deportivo. Oye, el Vistazo quiere seguramente hablar de la participación de hoy día. No sé qué campeonato estamos hablando. El otro día discutíamos con don Nelson. Oye, le mandamos un abrazo a don Nelson Julio Cortés, que está
4: en La Serena en este rato.
3: Está en La Serena. Le mandamos un abrazo a Hugo Ponce también, que está rehabilitándose de sus problemas de salud. Pero está yendo, ¿no? Es un roble. Es un camión, como decían por ahí, ¿eh?
4: 4x4.
3: Es un 4x4, así que le mandamos un saludo. Y a todos los enfermos. Pero, obviamente que también queremos hoy día contarles a los vecinos de la comuna de Paihuano, y a quienes lo conocen también, que hoy día, anoche prácticamente, o no, hoy día en la madrugada partió un gran vecino de nuestra localidad, que seguramente... Las personas que alguna vez vinieron a la plaza de Piscoelqui, que estuvieron dando una vuelta por ahí, contarles que el vecino que se encargaba de hacer aseo en esa plaza, y que lo hacía con mucho cariño y con muchas ganas, porque llegaba muy temprano, 5 de la mañana, a barrer con sus famosas palmeras que hacían a la vez de escobas, dejó de existir a eso de las 01 de la madrugada. Y desde acá le damos un abrazo a su familia, especialmente a Douglas. Avisarle a los vecinos que se está haciendo velado en nuestro amigo Lucero, en la sede social de la Junta de Vecinos de Piscoelqui, en el sector de la Villa La Unión. Y sus funerales mañana se van a realizar a partir de las 12 horas, partiendo por la ceremonia religiosa en la iglesia de Piscoelqui, a partir de, como les decía, las 12 horas. Así que un abrazo al cielo fraterno a nuestro gran, gran amigo Lucero, quien fue parte de nuestra historia humana de nuestra localidad. Así que darle la fuerza a la familia. Ya, chiquillos, eso quería plantearles para dar el homenaje correspondiente. ¿Chiquillos quieren decir algo?
4: Sí, adherirme a las condolencias de un gran amigo Lucero y a su familia. Y lamentablemente la vida llega y así se va rápidamente.
3: Exacto.
4: Un gran saludo para la familia, que tengan una paz con ese ser querido, que era un gran amigo Lucero.
3: Me parece.
2: Sí, también adherimos al saludo, a este gran abrazo que le enviamos a toda su familia. Es un momento difícil, también para todo nuestro pueblo, ya que el famoso Lucero, cierto, se convirtió en un personaje de nuestra localidad. Todos los que pasábamos por la plaza, el primer saludo del día comenzaba con el Lucero. Así que también un abrazo gigante a toda la familia, y nos adherimos también en su dolor.
3: Ok, con mucho cariño le dedicamos este programa a nuestro amigo. Y nos vamos al Mundial. Nos vamos al Mundial, chiquillos. De por supuesto, de lo que hay un muchacho aquí que es experto. 0-0. Experto en el Mundial. Y vamos a hablar. ¿Cómo está ahí, Balta? Ñe te dice, ¿verdad? ¿Cómo preferir que te diga? ¿Ñe o Baltasar?
5: Como usted prefiera.
3: Ah, perfecto. Como yo prefiero. Entonces te vamos a decir Balta.
4: Balta.
3: Yeah. Para que. Oye, Baltasar, ¿qué te pareció el Mundial hasta ahora? ¿Qué te ha parecido?
5: Bueno.
3: ¿Sí?
5: Resultados.
3: ¿Te apareció?
5: Muy pocos esperados, como el de Paraguay y Alemania.
3: ¿Te pareció sorpresa?
5: Sí.
3: ¿Tú crees que Paraguay no... o sea, ¿lo merecía o no? ¿No lo merecía?
5: Sí, sí lo merecía.
3: Ya, pero futbolísticamente podría haber sido mejor Alemania en ese caso.
5: Sí.
3: ¿Qué otro resultado te ha parecido como especial para ti?
5: El de Países Bajos y Marruecos.
3: Ya, ¿tú preferías Países Bajos? ¿O pensabas que iba a ganar Países Bajos?
5: Sí, pensaba.
3: Ya, ¿no te gusta mucho Marruecos? No, ya hay un equipo que yo a mí particularmente es mi equipo. Yo de los equipos hoy día...
4: Y lo teníamos casi favorito, ¿te acuerdas?
3: Sí, ¿no? Sí. Es un equipo bastante sólido, pero... Sí. Pero le costó con un equipo también bien formado.
2: Sí, porque dentro de la sorpresa que quizá a muchos se les vino, ¿cierto? Fue que Países Bajos es uno de los equipos históricos de los mundiales. Sí, por ahí también aparece la estadística que Países Bajos es el equipo que ha salido más veces en segundo lugar.
3: Pero como Holanda.
2: Claro.
3: Como la naranja mecánica.
2: Claro.
3: Ah, no, Países Bajos, después aparece este nombre nuevo que se le adjudica.
2: Sí, pero yo pienso que la historia.
3: Usted, don Juan Pérez,
2: sigue siendo la misma.
3: Don Juan, ¿usted vio jugar a la naranja mecánica?
4: Mucho.
3: Buenísimo, ¿no?
4: Hay un jugador de Naranja Mecánica muy destacado, o sea, Cruyff, ¿no?
3: Sí,
4: ¿eh? Cruyff.
5: Johan Cruyff,
4: sí.
3: ¿A usted lo vio también jugar?
4: No, nací ahí todavía. Baltasar.
5: Sí, pero sí, me
3: sé su
5: nombre.
3: Ah, se sabe, Johan Cruyff, perfecto, se sabía el nombre. Ese, a don Juan se le había olvidado y este chiquillo que ni siquiera lo vio jugar se acordó el tiro de Johan Cruyff. Perfecto. Oiga, sí, la Naranja Mecánica es un buen equipo. Oye, Baltasar, te vamos a hacer una trivia, sobre todo rápidamente, a ver si nos puede dar las respuestas definitivas. Van a tener solamente medio segundo para contestar. ¿Ok?
5: Ya.
3: Yeah. Ya, perfecto. Oye, ¿cuáles son, bien fuerte y bien a la cámara?
5: Ya. Yeah.
3: Nómbreme los tres goleadores de este mundial.
5: Messi.
3: ¿Con cuántos goles? Me tiene que ir diciendo con los goles.
5: Creo que con 19.
3: Ya, pero con este mundial.
4: De este mundial, de este.
3: ¿Cuántos goles ha hecho Messi en este mundial?
5: Ah, 6.
3: Ya, ¿y después quién sigue?
5: Mbappé.
3: ¿Ya? ¿Con cuántos goles?
5: Con 6.
3: ¿Ya? ¿Y después?
5: Creo que...
3: Dígalo. Diga lo que piense usted, si...
5: Haaland con...
3: ¿Con 5?
5: Sí, con 5.
3: Ya. ¿Tú quién crees que va a salir goleador de este mundial? Según los que tú has visto.
5: Messi.
3: Sí. ¿Tú eres messiano?
5: Sí.
3: ¿Te gusta Messi?
5: Sí.
3: ¿Y qué opinas de Ronaldo?
5: Igual es un jugador muy, muy bueno.
3: Ya. Pero prefieres a Messi. ¿Por qué prefieres a Messi, igual?
5: No sé.
3: ¿Te gusta más cómo juega o...?
5: Sí.
3: Ya, perfecto. Ya, perfecto. Oye, nómbrame el grupo, los equipos que jugaron en el grupo de Brasil, en la primera etapa.
5: Marruecos, Haití y Escocia.
3: Perfecto.
5: Y Brasil.
3: Y Brasil, obviamente. Nómbrame dos jugadores de México que estén jugando ahora en el mundial.
5: Jesús Gallardo.
3: ¿Ya?
5: Y Raúl Jiménez.
3: Muy bien, muy bien.
4: El mejorcito Jiménez,
3: ¿eh? El mejorcito Jiménez.
2: Oye, pero yo pienso que el mejorcito ha sido Quiñones, ¿ah?
3: ¿Eh? Ya sé, Quiñones. Quiñones no es mexicano, ¿verdad?
4: No, es
3: nacionalizado mexicano. No sé, pero a mí el que me ha impresionado ha sido Mora. Este chico de 16 años. Juega bastante bien, se paró en el equipo mexicano a la altura del resto. Ahora, ¿qué le ha parecido la actuación de México, Felipe? ¿Cómo la veí? Yo la veo un equipo que está, digamos, pero yo creo que esta fuerza, porque yo creo que es un equipo que ha jugado con fuerza, con garra, pero un equipo que se pare técnicamente para capear esta fuerza con técnica y con oficio, yo creo que le puede pasar la cuenta.
2: Quizás aún no le ha tocado un rival
4: de esa característica.
2: Claro, que lo ponga a prueba.
3: Yo pensé que Ecuador, pero Ecuador lo desarmó. México lo desarmó con esa pachorra, con esa fuerza, con ese lindo desorden futbolístico.
2: Sí, es que
3: ¿Se ha fijado que hay un
5: igual con Mora?
3: Exactamente. Hay una cosa que es bonita en el fútbol cuando hay un equipo que juega desordenado pero con garra, que a veces es más atractivo que cuando un equipo juega tácticamente ordenado pero táctico. Es fome el equipo que juega táctico.
4: Ecuador ese día no me gustó la táctica que usaron desde el principio.
2: Yo saben lo que pienso de Ecuador. Ecuador no venía haciendo las cosas o no hizo las cosas bien en la fase de grupo. Le ganó a una Alemania, ¿cierto? En Alemania
3: relajada.
2: Estaba antes de ese partido con Alemania,
3: sí,
2: estaba muy, pero muy criticado. Ecuador.
3: Becachés.
2: Claro, con ese gran triunfo, lo que hizo levantar el ánimo, obviamente, le ganaron a Alemania. Oh,
4: obviamente,
2: o sea,
4: lógico.
2: Esa fue como el impulso, claro, y clasificaron y pasó piola todo lo que había hecho
3: en la primera parte.
2: Sí, entonces después se encuentran con un México, claro, con un México aguerrido, un México con de fuerza, con el público.
5: Anfitrión.
2: Claro.
5: Como anfitrión.
2: Ah, sí, con obvio, la fuerza del anfitrión, lógico. Como dice Gaspar. Baltasar, perdón, Baltasar. que lo deja ahí bien posicionado a México y obviamente con todas las dudas y con todas las críticas a Ecuador.
3: Sí, sí, sí. Pero yo siento que a Ecuador le ocurrió algo que, a ver, era un equipo que altamente competitivo, tenía a grandes jugadores, casi todos jugando en Europa y todo lo demás.
5: Pacho.
3: Exactamente, pero yo creo que le bajó el ánimo. El primer partido Baltasar jugó con quién, Ecuador, en la fase de grupo. Que el arquero lo atajó todo, ¿se acuerdan ustedes?
5: No, se fue el segundo.
3: Curazao. El arquero de Curazao les tapó todo. Entonces un equipo que de repente se va. ¿Ustedes no creen que se va hirviendo la cabeza, por decirlo de una manera especial? Que no logres los resultados porque pegaste en el palo, porque el arquero te lo sacó y te empiezas como a desordenar anímicamente. Creo que eso le puede haber pasado a Ecuador, un equipo que yo lo veía bastante sólido.
2: No, un equipo que se veía bastante fuerte, quizás el mejor de su historia.
3: En la eliminatoria detrás de Argentina.
2: Por los nombres que trae, los logros que obtuvieron este año los jugadores de Ecuador.
3: En sus ligas.
2: En sus ligas, en la liga que jugaron, ¿cierto?
5: Hincapié, campeón de Premier.
2: Correcto.
5: Pacho, bicampeón de la...
2: De Champions. De la League One, entonces... era un tremendo equipo que quizás fue uno de las decepciones de este mundial.
3: Absolutamente. Más que Uruguay, ¿eh? O sea, Uruguay, perdóname, pero no, Uruguay.
5: Hubiera eliminado Cabo Verde.
3: Sep.
2: Y ojo con Cabo Verde, ¿o no?
3: Ah, sí, ya vamos a ir por esa parte. Oye, ¿qué piensan de Uruguay? ¿Siguen manteniendo ustedes que Bielsa, ¿o creen ustedes que Bielsa es un técnico que ya no da cabida su estilo en el fútbol mundial? Porque es un técnico que todos analizan y dicen que es un técnico a nivel mundial, pero ya tiene varias situaciones a nivel mundial que no le ha ido bien. De hecho, creo que la participación con Chile es la mejor que tiene a nivel de mundial en Sudáfrica. Con Argentina eliminado en la primera fase, y ahora con Uruguay eliminado en la siguiente fase. Por ahí dicen que le hacían... ¿Ustedes creen que le hicieron la cama a Bielsa? ¿El equipo de Uruguay?
2: Yo veo... O sea, es súper difícil analizar lo que pasa con Bielsa. Y justamente coincido en que cuando se espera algo de Bielsa, es ahí donde desaparece. Quizás, claro, su mejor participación en los mundiales fue con Chile. Yo recuerdo también en alguna eliminatoria que Argentina arrasó en esa eliminatoria, me parece que fue para el Mundial del 2002, y hace una muy mala campaña en ese Mundial, y ahí empiezan las críticas. Entonces, siempre cuando se espera mucho de Bielsa,
6: ¿dónde fracasa?
2: Vienen este tipo de... O sea, igual Uruguay tiene historia en los Mundiales, entonces me parece súper raro cómo termina, o me parece triste cómo termina Bielsa este paso por Uruguay. Muy criticado, los periodistas uruguayos muy enojados con Bielsa. No sé si hacerle la cama, pero quizás ya venía un camarín bien quebrado.
3: Pero hay algo también de su forma de estilo de trabajo que pueda también poner nubes negras sobre el ambiente, lo que hace que a lo mejor le perjudique mucho esto de que se cierra mucho.
6: Y uno de los comentarios de los periodistas uruguayos era eso, que no había un manejo regular dentro del camarín.
2: Entonces, como un dato, los jugadores le pedían a Bielsa que por favor saludara.
6: Exactamente.
2: Le diera buenos días, dijera buenos días, no sé. Hay un comentario de Bielsa también en la conferencia de prensa, cuando dice que él tuvo también que bajar la cantidad de minutos de la charla técnica, porque los jugadores no estaban concentrados
3: y se salían de...
2: Cuando hace una rabieta al término del partido, esperando que le dieran
3: el pase para el
2: pase, es una tremenda rabieta. Entonces creo que le pasó la cuenta,
6: el tóxico le pusieron.
2: Sí,
3: lo que pasa es que
6: recuerda que cuando jugaron el último partido, que fue eliminado ahí, los jugadores lo llamaron y le dijeron, juguemos de esta manera. ¿Te acuerdas?
3: Que eso, claro, eso se dijo, ¿ah? Que le habían pedido que él hablaba, los jugadores, él tiene un dicho que no sé si lo escucharon ustedes, del famoso espejo. Jugar espejo, que es decir, igual e igual. O sea, pararse de la misma forma como se paran el otro equipo. Entonces él decía, ese reflejo quiero yo en la cancha. Y los jugadores le decían que no, que ellos estaban acostumbrados como Uruguay a
6: presentarse, a la uruguaya,
3: presentarse ante equipos como más firme, presentarse y hacer como un retroceso para salir el contragolpe.
2: De hecho, que siempre lo... una de las características que ha tenido Bielsa, que en muchos equipos le ha dado resultados, que para algunos le resulta bien, para otros no les gusta tanto, es el cambio de las posiciones de los jugadores. Eso es lo que más se le critica a Bielsa en este momento, que usa a los jugadores en posiciones que habitualmente no están
6: jugando.
2: Es por eso que existe el quiebre con Valverde, que es el referente del equipo, el capitán.
3: Federico.
2: Entonces, muchas veces en la eliminatoria y también en el jugó en una posición que no está acostumbrado.
6: Y de hecho hizo un cambio, lo sacó el segundo tiempo,
2: ¿no? Sí, pues no, lo sacó antes de los 10 minutos del segundo tiempo.
3: Claro. Sí. Me parece muy bien. Oye, bueno, eso es lo que ocurre con Uruguay. Un equipo que yo creo que Uruguay ya venía fraccionado antes con esto de que no había, a Suárez no lo había nominado, ¿te acuerdas, Baltasar? Y ahí como que las cosas ya se enojaron. Muchos decían, ¿ustedes creen que estaba o no estaba en condiciones Suárez para ir a un mundial? Porque uno lo veía en la liga norteamericana y trote, ¿eh? O sea, disculpen que lo diga, pero trote, no se veía con la fuerza indicada. Lo mismo pasa con el delantero, el 9 de Boca Junior,
5: Cavani,
3: que de alguna manera también era como muy querido por la hinchada uruguaya, pero al final.
2: Pero era un referente. Claro, imagínate, ¿cómo le vendría a ese camarín?
6: Claro.
2: Un Suárez. O cómo le.
6: Si era Cavani, el líder, el mismo innato. Cavani, claro.
2: Entonces, en este momento, con esta crisis que generó Bielsa y no tenían un referente, creo que le pasó la cuenta todo eso a Uruguay. Yo digo, viendo la forma de jugar de Uruguay, que no podía hacer goles. Bueno, una de las cosas que más se le critica, no solamente la selección, a Darwin Núñez, que es que no hace los goles. Quizás le vendría bien un Suárez a Uruguay en esta Copa del Mundo, le hubiese venido
3: pero ojo, que hoy día los partidos han sido muy entretenidos, y te digo que a mí me ha parecido notable. Se ha cambiado la visibilidad del fútbol por hoy día, creo, así como desapareció el 10, ese jugador innato que manejaba las pelotas, que hoy día se está sosteniendo sobre a lo mejor un 5 más avanzado, un contención que tenga. Hay prioridad. El 9, yo creo que, yo a mi forma de ver, no sé qué opinan ustedes, pero yo creo que en algunos años más, si no meses o posiblemente muy a futuro cercano, va a desaparecer. He visto en el Mundial, el otro día hablaban de esta forma como de herradura que están defendiendo los equipos. ¿Han escuchado ese término? Sí. Una herradura que están formando en la defensa al estilo básquetbol, así se forman de una manera especial.
6: Como un embudo
3: para defender.
6: Porque están jugando con un 4-2-3.
3: Entonces, esta tendencia que había antes de tener, como decían, pongamos 9, que cabecee, que vaya, eso se está odiando. Mira, lo que ocurre en los partidos normalmente donde... Incluso la Argentina, que uno dice está jugando con dos delanteros, yo creo que son un poquito más aleros nomás los dos delanteros que tiene. Lo que estamos viendo con Portugal, que nuestro amigo Ronaldo no toca balones.
6: No ha pescado ni una.
3: ¿Por qué? Porque yo creo que así como la defensa te defiende.
5: Desapareció contra el Congo y contra Colombia.
3: Exactamente. ¿Y qué sucede? Que los equipos, al estar defendiendo en esta figura que te digo yo, como un poco embudo, herradura. Ya no están requiriendo un 9, porque ¿qué pasa? Están funcionando mucho las bandas, sí. Las llegadas atrás, y si tú das cuenta que hay muchos goles en este mundial que son de mitad de cancha, o sea, de fuera del área. No hemos visto muchos goles así como de centro y apareciendo uno atrás, pegando. Vamos a Mbappé, ¿cuántos goles lleva de fuera del área? No de tal vez, no de fuera del área, pero de, de tiros al arco, digamos, de distancia.
6: De distancia, claro.
3: El mismo Messi. Ya, entonces, ojo, que a lo mejor vamos a ir a una tendencia a desaparecer los nueve, y así como se defiende, en algún momento empezamos a defender con una línea de tres, pero que al final es una línea de sino, ¿para qué estamos con cosas? Porque tenéis tres centros, o sea, tres defensas centrales que se te pone atrás, más dos aleros que dicen que son como... Son cinco los que defienden,
6: lógico,
3: al final.
6: Lógico.
3: Y yo creo que vamos a terminar atacando con cinco. Con una propuesta a ver, por ejemplo, la salida de los saques de fondo hoy día se hace desde atrás, ¿se han fijado? Y así como el equipo trata de salir de atrás, hay toda un equipo contrario que se va también a presionar arriba. Y ahí se nos pierde el 9, don Juan. Se nos pierde.
2: Sí, pues de hecho hay...
6: Es que ya ese 9 referente ya no, en este rato como no. Que está volando, sí, es el problema.
2: Sí, por el caso de Jokeres, que tuvo que jugar por la orilla, ¿cierto? Cuando su referencia es estar adentro del área.
6: Del círculo ahí,
2: pues, se lógico. Tienen que adaptar a esta nueva forma de jugar. Entonces, por eso yo el otro día cuando mirábamos el partido y decía, ¿por qué juega tan a la orilla? Claro, porque no tienen un referente ahí en el
6: medio,
2: en el área para aguantar, para cabecear, porque eso es lo que hasta algunos años atrás se esperaba con esta forma de atacar, y así el fútbol ha ido evolucionando. Yo hoy día miraba el partido de España, donde estaba Rodri, ¿no es cierto? Rodrigo Hernández con Pedri, donde ellos manejaban todo el medio campo y no se necesitaba, como decías tú, este 10, un volante de creación, que claro. Después se le llamó. Ya no se necesita ese jugador para generar juego, porque estos que juegan ahí en el medio tienen que tener marca y tienen que armar juego para el equipo que, no sé, que estaba por un lado Yamal y por el otro lado estaba...
6: Por las bandas, el juego por las bandas, porque hoy día yo me di cuenta que hacían jugar mucho a Yamal por las bandas.
3: O sea, que Yamal se quedó en la banda.
2: Vinicius también en la selección y en el Real Madrid jugando ahí, pegado a la orilla para encarar.
3: Mira, el otro día Brasil, a ver si Baltasar con su matemática, o sea, su computador personal que trae, ocupó un 9. ¿Te acuerdas que, si no me equivoco, en el primer partido uno grande?
5: Igor Thiago.
3: Eso. Y fíjate que no... Y todo el mundo decía, y este es el mejor 9 que tienen de Brasil, porque el tipo tronco...
6: Y no se movía.
3: Porque claro, para los cabros jóvenes hoy día, lo que visibilizan son jugadores como Vinicius, como tú estás diciendo, Lamine Yamal, que son jugadores que vienen desde las orillas, que esperan ese talento que viene desde del toque a toque que producen los mediocampistas, que hoy día uno los analiza más como se llama, como estos jugadores que tú nombraste, que de alguna manera están creyendo. Yo creo que la desaparición del 9 ya es efectiva, ya
2: sí, porque tomas súper importancia o es de gran importancia el juego de la banda o del lateral. Hoy día también, para poner ejemplo, el mismo Cucurella, ¿cierto? Que desbordó todo el rato. De hecho, Cucurella debe tener 4 asistencias.
3: O sea, si tú me ponías Cucurella hoy día, hace 20 años atrás, era un 7.
2: Claro.
3: Era un puntero derecho. Claro. Y hoy día se supone que es un lateral.
2: Y llega a línea de fondo, saca el centro, claro. Se va por el medio. No,
3: Y la cancha se le hace.
2: Despliegue que tienen que hacer.
3: Físicamente está muy bien. Pero
2: cuando
3: bueno,
2: antiguamente el lateral siempre era una persona.
3: Hagamos un repaso así cortito de los supuestamente 9 que están quedando en la selección. Hablemos de un 9 de Argentina. ¿Cómo fue Crespo? ¿Cómo fue Batistuta? ¿Tenemos algún 9 hoy día en Argentina que marque esa diferencia?
2: Tenemos 9, como por ejemplo.
5: Daniel Álvarez.
3: Ya.
2: O el
6: Lautaro Martínez. Lautaro Martínez, el que más se aproxima a la línea.
3: Pero tú creéis que están ahí en el medio.
2: Con esas características.
3: Con esas características, pero sí. Están, hoy día están viniendo de la orilla.
2: Sí, po.
3: Sí, y viene entrando Messi por atrás, en el caso de Argentina. En el caso de los equipos de los otros equipos, no sé, hay una diferencia. Pueden haber a lo mejor algunos que digan lo contrario, digan que el 9 todavía sobrevive, ese 9 lauchero que uno lo esperaba, que tiraba el centro y aparecía con todo. Lo que hizo, aquí me voy a ¿cómo se llama este jugador de Bélgica?
5: Lukaku,
3: que él todavía podríamos decir que es un 9 que aprieta arriba, que o Haaland, que a lo mejor también puede
6: Haaland,
3: ser
6: el que más se aproxima, Haaland, ¿eh?
3: Sí,
6: que juega
3: sí,
6: un poco
3: sí.
6: más arriba y más apegado. Oye, con el central, con
2: Lukaku
6: el central.
2: Dos veces ha salvado a Bélgica. Sí, entra y hace goles. Ayer el partido que se dio de Bélgica fue extraordinario.
3: Ah, pero es que aquí yo me quiero detener también, pues chiquillo, yo creo que de verdad los partidos están extraordinarios. Bueno. Yo me recuerdo, don Juan Pizarro, los partidos de los años 82, 86. La primera fase era tan fome porque uno veía a un Brasil que se paseaba. Veía una Alemania que se paseaba. Sí. Una Italia se paseaba. Y uno ya sabía que, le toca a Alemania. No voy a ver ese partido Italia-Marruecos porque ya sabía que Alemania le gana. Hoy día es todo tan difícil.
6: Muy difícil.
3: Lo que hizo Senegal, si no me equivoco, ayer.
6: Ayer con...
3: ¿Cuál fue el resultado?
5: Bélgica.
3: Con Bélgica, 3-2, cuando Senegal iba ganando
6: 2-0. Se veía muy fácil.
3: Se veía fácil. Complicado. Absolutamente complicado para Bélgica. Y,
6: por eso,
3: y
6: claro,
3: lo termina dando vuelta.
6: 5 minutos y sí. Se terminó el partido.
3: No sé si, Baltasar, nuevamente te pido tu ayuda. Un partido donde iba ganando un equipo que supuestamente los dos equipos empatando estaban clasificados, ¿se acuerdan? Y iba ganando 1-0, después 1-1, después 2-1, después 2-2, 3-2 al minuto 96.
5: Sí.
3: Y después termina al minuto después terminan 3-3 y clasifican los dos equipos que eran, ¿te acuerdas? Eran dos equipos que estaban en la primera fase por clasificar. Y un partidazo. Y se supuestamente todo el mundo decía, ¿sabes qué? Estos se están arreglando y toda la cuestión. Así que, bueno, vamos a ver qué es lo que nos dice. Vamos a ir ahora a... Le voy a pasar su leyenda, ¿sí? A ver si Baltasar nos puede dar informaciones del Mundial. El minuto, chiquillos, de Baltasar, que nos entrega la información de este Mundial a su manera. Un chico de solo 7 años que nos entrega la información completa de su informe mundialero. Vamos, Baltasar, cuéntenos.
5: Los calmomencos se han disputado 10 partidos en los 16 de final, ronda de 32 del

0: Sudáfrica 0. Brasil 2, Japón 1. Alemania 1, Paraguay 2. Se definió por penales. Grecia 4, ganó Paraguay. Países Bajos 1, Marruecos 1. Se definió por penales. 2 a 3 ganó Marruecos. Costa y Marfil 1, Noruega 2. Partidazo ese.
1: ¿Sí?
0: Que Haaland apareció. Francia 3, Suecia 0. México 2, Ecuador 0.
1: Esos son los resultados de estos primeros clasificados. Siga, señor Baltasar, siga.
0: Inglaterra 2, República Democrática del Congo 1. Bélgica 3, Senegal 1. O sea, Senegal 2. Estados Unidos 2, Bosnia y Herzegovina 0. España 3, Austria 0.
2: ¿Este fue el partido de hoy día?
0: Sí.
1: Ya, ¿y qué? Oye, ¿cómo le fue a Mbappé en Francia? ¿Cuántos goles hizo? 2, ¿verdad?
0: Sí.
1: Ya, ¿y queda sobre Messi, no? Si no me equivoco con los goles de este mundial. ¿Lo quedan iguales?
0: Iguales.
1: Ya. Iguales. ¿Y qué informe nos trae más? Siga, por favor, Baltasar. El informe de Baltasar
0: y
1: del mundial.
0: Por ahora, Croacia y Portugal 0-0.
1: Ya, perfecto. ¿Qué información más nos trae, Balta?
3: Tabla de goleadores.
1: Damos.
0: Lionel Messi con 6, Mbappé con 6. Haaland con 5, Harry Kane de Inglaterra con 5, Vini 4, Mandembele 4, Undap de Alemania 3, Kai Havertz.
1: Ponte más cerquita el micrófono.
0: Kai Havertz
3: 3.
0: ¿Crees?
3: Y esos son más o menos los goleadores.
1: Los goleadores.
0: Marcos Cunha de Brasil con 3 y Jonathan David de Canadá con 3.
3: Ya, hay goleadores históricos de los mundiales. A ver cómo va esta lucha, porque se han batido muchos récords.
0: Sí. Messi con 19, Mbappé con 18, Klose con
3: 16.
0: Con 16, Ronaldo Nazario con 15,
3: Müller de Alemania.
0: Müller. 14, Harry Kane, 13, Fonken, 13, Pelé, 12.
1: ¿Pelé?
0: Sí.
1: ¿Cuánto tiene?
0: 12.
1: 12 Pelé, ¿ah?
0: Sandor, Coxis, 11, Jürgen Klinsmann, 11.
1: Perfecto.
2: Hay un jugador
1: perfecto.
2: Que es tercero, no me acuerdo cómo se llama. Que le diste con
1: 4
2: o 5 goles, que lo hizo en un solo partido, me parece que fue.
1: No se le escucha.
0: Usman Dembélé.
2: Exactamente.
1: Ah, tremendo jugador, ¿eh?
3: No, pero Dembélé hizo 3 en un partido.
0: Sí.
3: Y después hizo el otro.
1: Oye, ¿cuál qué año fue Dembélé?
0: ¿Contra quién hizo el otro?
1: Oye, ¿qué año fue Dembélé el jugador el Balón de Oro?
3: Es el actual.
1: El actual, sí.
2: El actual, sí, ahora, sí.
1: Bien criticado, ¿te acuerdas que Lamine Yamal quería salir él?
3: Eso. No, pero Dembélé se lo merecía.
2: Oye, pero así las piernas largas, bueno, llegaba como de dos trancos al área y golazo, ¿no? Hizo usted ese día.
1: Sí.
2: Fue ayer, anteayer, me parece que fue el partido.
1: Ahora, ¿que ustedes creen que Francia está candidato a ser campeón del mundial?
0: Sí.
1: ¿Sí? Sí, o sea, un equipazo, ¿ah? ¿Eh? Un equipazo, realmente un equipazo. Y de los arqueros, bueno, yo creo que este año los arqueros han dado cátedra. Yo quiero darle un sombrero al señor Gil de Paraguay.
2: Sí.
1: Extraordinario.
2: Sí, ¿tajó?
1: Extraordinario.
2: Penal,
1: la altura, la paciencia, todo.
2: Fue separado,
1: sí, sí, sí.
3: También hay algo que me ha llamado mucho la atención en este mundial. Es la cantidad de récord que se han
1: hay récord, ¿no?
3: Hay muchos récords.
1: ¿Cuál le ha llamado la atención a eso?
3: El de Messi, por ejemplo.
0: El de Lionel Andrés Messi.
3: Messi 6 goles en este mundial. ¿Te acuerdas cuando acá comentamos el primer partido que se esperaba iba a jugar Argentina? que se esperaba de Messi, muchos de acá del panel.
1: No, yo lo dije, yo no me mira a mí, señor, pero yo lo dije que era un adorno que...
3: Claro, un adorno.
1: Pero el adorno también es parte del brillo de un equipo, así que no estaba tan lejos. El adorno siempre le da el brillo, así que por ahí va, por ahí me la saco.
3: Pero el adorno es el que está ahí, parado, uno lo mira para admirarlo, ¿cierto? Pero
2: Argentina le ha tocado fácil, bueno. Imagínate, mañana juega con
0: Cabo Verde.
2: Digo yo, porque...
3: Sí, no, sí se puede decir que le ha tocado fácil. Pronto ya vendrá una selección que...
0: Pero es que el Mundial pasó igual le tocó difícil.
2: Sí. Jugaron con Francia el último partido.
1: Pero los que somos futboleros tenemos que analizar.